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2: Me encantan esos tatuajes, actor.
3: No te digo, pues, después dicen que es
2: mi crush, pero no. Con tatuajes.
3: Esa mujer es crush. Únicas. Es crush de la pigua y crush de
2: no,
3: de
2: la neta, no.
3: Bueno, del Puma sí es.
4: Hablando.
3: Era García, perro.
4: Ay, qué rico, ¿no?
3: ¿Ya viste?
2: Pero del Puma, del Puma, pre. Sí.
4: Del Puma, porque yo ya me la comí, dice.
2: No basura este.
3: No lo dudo ni tantito.
4: Exclusiva, el pigua ya se comió la nómina otra vez.
2: Ay, no, ¿cómo puedes decir eso, basura? Respeta a nuestras compañeras de trabajo.
4: No, pero, yo le respeto, pero tú, ¿quién sabe,
2: es
4: doctor?
2: Una basura. Pero bueno, vamos a saludar a todas las piltrafas de la comunicación el día de hoy.
4: Va.
2: Siempre forman parte importante de esta aventura gasnatera.
4: Doctor.
2: Y además, al mismo tiempo, ¡qué pasión, doctors! Esa es la frase que no debes de perder jamás, de donde vayas. Y te encuentres algún camarada, nada más le tienes que decir, ¡qué pasión, doctors! Y listo. Así de fácil, el sello cósmico, doctor de bola de gasnates. Y en este instante, si usted no conoce al Puma, entre al Facebook de Bola de Gasnates. Ahí aparece mi amigo
4: si
2: el Puma.
4: Haciendo
2: una invitación única de mi buen amigo el Puma Intergaláctica.
4: ¡Claro!
2: Así es que, ¿cómo es que lo hiciste, Puma? A ver, dalo, doctor, otra vez. A ver, ¿cómo fue que lo armaste hoy, doctor? Adelante.
4: ¡Qué rollo, raza! Nada más paso a recordarles que en punto de las 6, ahí vamos a estar pendiente en la bola de gasnate.
2: ¡Ah, perro! ¡Andas con todo, doctor! ¡Andas con todo!
4: ¡Leve para la plebe!
2: Muy bien, doctor. Mañana vamos a subir el de mi buen amigo Venado con la Tunca. Los dos profesionales que ya enviaron su video.
5: Y las noticias.
2: Ahí está, mira, más pochicloto.
3: No, es que estoy buscando, güey. No sé qué le hicieron a mis otra vez.
2: La agarraron. Pues ya ves que esas piltrafas de la comunicación, doctors. Pero bueno, saludamos con mucho gusto.
4: Yo pensé que solamente pasaba aquí en Tapachula.
3: No, amigo, ¿cómo te explico?
2: Por eso las carpetas traen nombre. Para que
4: pero
2: busquen.
4: Me están saboteando, pues, papi.
2: Pero siempre, no, es que sí pasa en todas las cabinas, doctor. Pero bueno.
4: Tú por eso tómale captura y mantén tu captura ahí.
2: Pero vamos a saludar con mucho gusto también. Muy bien. El señor Venado con la Tunca, hombre, que también ya mandó su video de manera profesional. Venado, te saludamos. ¿Cómo estás, príncipe? O
3: sea, bastante atento. Fíjate que me sorprendió una noticia. Ayer decían que un jugador mexicano no se iba a Francia.
2: ¿Cómo?
3: Hoy que sí se iba, que siempre vendieron a un delantero norteamericano para que le dieran chance. Le pregunté a Gerardo Gómez y me dijo que hasta donde él sabía.

0: No se iba. No se iba. Entonces, en un ratito más estaremos dando esa información.
1: Híjole, me gusta.
0: Pero bien,
1: gusta,
0: bien, estamos bien.
1: Muy bien, venado con la tunca. Enamorado, como siempre, doctor.
0: Claro que sí, saludos a mi jirafita.
1: ¿Le quieres mandar un beso y un abrazo?
0: Te mando un beso y un abrazo a ti.
1: Ay, chiquita. Jirafita, te habla, mi buen amigo.
2: Chiquita, ¿de dónde le ves chiquita si está alta, pues, la mujer?
0: Su dedito nada más.
3: ¡Oh! ¡No te puedo! ¡Exclusiva! La Venancio acaba de revelar que ya probó el de dulce de la jirafa.
0: ¡Ay, qué rico!
2: ¡Exclusiva! El Venancio acaba de revelar a los cuatro vientos a nivel estatal que ya le vio el chiquito.
0: ¡Y mentira! ¡No es! ¡Ah, sí, es show, es verdad!
3: ¡La onda! Hay que sentir a su marido, va a ser perro.
1: Vamos a saludar con mucho gusto.
3: Va a sonar los vidrios.
1: Saludamos con mucho gusto al hombre del tracatraca, del tra, señor Peruzzi, el rey de la brecha virtual. Peruzzi, ¿cómo estás, príncipe?
3: Bien, contento, Felipe, contento, pero es un incógnito.
1: ¿Qué pasó, doctor?
3: Antes de echabas te ganas para presentarnos. Ya.
1: No, es que la verdad es que tenemos que avanzar, papi.
3: Ya se le murió la pasión.
1: No, papi, tenemos que avanzar porque no está, es que aquí estoy viendo el reloj que ya está avanzando.
2: Hijito, que ya hay escaleta, hoy la
1: sí,
2: presentó.
1: Sí, pues, papi, pues sí, hijo. No le quería decir eso, pues ya te quemó el señor. Ahí está. Sí, pues. Pero bueno, sí sabes que...
0: Preséntalo. ¿Sabes?
1: No, ¿por qué?
0: Preséntalo.
1: Sufre de ego.
0: Déjalo, preséntalo, por favor.
2: ¡Buenas, exclusiva!
0: Es una estrella.
2: El Papayo acaba de revelar que el Peruzzi es arrogante.
0: ¡Es exclusiva! Fabián Samayoa, la pingua picado de Samayoa y de Hilerio y de Peruzzi y de Hernández acaba de declarar que nada más llegó a bola de gasnate don Peruzzi y se le subió a la corcholata.
1: No, se le contrató porque es el rey de la brecha virtual.
0: Pero si tú eres el que lo está haciendo de menos, no nosotros.
1: No, al contrario, yo lo que ustedes deben de saber es de que... ¿Qué pasó, mi amor?
3: Es que ya tenemos un nivel, pues.
1: Es correcto.
3: Usted siempre nos va a este nivel.
1: No lo entienden estas.
0: De hecho, está hablando de ti, perro, ¿no?
1: ¿Qué pasó, gordo? Es que los grandes no necesitan grandes presentaciones.
0: Claro que sí, güey.
3: Todos necesitan algo grande. Mira, el venado fue grande.
0: ¿Tú has visto la marca de Coca-Cola? Ellos son multigrandes.
1: Son 10 segundos de publicidad de la Coca-Cola.
0: No, aguante, manches, güey. Son grandes. Grandes y aún así siguen invirtiendo en publicidad.
1: La analogía no da, doctor.
0: Claro que sí, güey. Preséntalo, por favor.
1: Es más,
0: si tú no lo haces, lo voy a hacer yo.
1: Adelante, pues, bájale el cierre.
0: Se lo bajo. ¿Cuáles son los celos, güey?
1: Asegúrate que ya vas a mandar corte.
0: El que manda aquí soy yo.
2: ¡Ojo! ¡Ese perro!
0: Él es el Peruzzi, ya.
1: ¡No seas basura!
3: Eres?
1: Mira, ¡niña! Soy el único que te trata bien, Peruzzi. El único.
3: Yo lo sé.
1: Ignórala, esas piltrafas.
3: Que me quiere ver leve de la empresa, pero bueno, yo lo sé.
1: Es una basura. Vamos a presentar ahora al único hombre que ha llegado.
0: Deja que se presente, presentado.
1: ¡Ay, hijo de la...! ¿Y que no querías que yo lo presentara al 100%?
0: ¡Ay!
1: Adelante, no. Peruzzi, vamos contigo.
3: Buenas tardes, sube saludar.
0: Ya, muchas gracias, suficiente. Adelante, piba.
1: Ay, no te agancho, venado. Venado, pareciera que no estuvieras enamorado y feliz, doctor.
0: Podría estar enamorado, pero.
3: Siempre fue el perro.
0: Pero primero soy este profesional.
3: En lugar que
0: me permite, siguiente este
1: piba. No lo bloqueo, no seas basura.
0: Por favor, siguiente este piba.
1: Ay, no.
3: ¿Te viste cómo cambias, venado?
0: Siguiente.
1: Vámonos con...
0: Sigue, por favor, lo que estás.
1: El hombre del Atlantis. El señor...
0: Ya, tampoco de eso.
1: ¡Ay, no! ¿Cómo estás, Puma?
0: Está morenito, ya, gracias. Lo que sigue.
1: Lo que sigue. No se agacho,
0: güey. Estoy viendo la escaleta, güey. O sea, vamos atrasados, papacito. Aquí hay que darle.
1: Pero vamos a música y volvemos.
0: No, es música.
1: ¿Qué es, pues?
0: La pregunta. Ay, no te digo.
1: A la interrogante de signos dobles.
0: Por favor.
1: Eso, muy bien, venado, bien. Hasta que estás haciendo radio.
0: Pues es que ya pusiste escaleta, pues ya lo tengo que leer.
1: Lo pidió el coordinador.
0: Ay, Dios no coordina ni su alimentación, está todo esquelético.
1: No, no coordina ni
2: sus patas, ni está hablando.
3: No coordina ni su vida.
0: Ay, no. No coordina ni su salud, y míralo.
1: No se han
3: nada con su salud. Ni los medicamentos.
1: No digan eso.
0: No coordina ni sus brazos, no te digo que está más hinchado uno que el otro.
1: No digan eso, no sean una basura.
0: No saben ni coordinar un riñón del otro y...
1: ¡Ay, no! ¡Qué mala onda!
3: ¿Te
1: idealizar
3: o no te va a estar burlando?
1: ¡Ay, no! No, güey, la neta, no.
2: Una cosa que el pigua lo haya corrido y regresó otra vez.
1: ¡No, exactamente. Nunca!
0: Otra cosa es que tú le hayas puesto el gallito y otra cosa es que tenga media vida.
1: ¡Un gallito! ¡Ay, no! ¡Qué mala!
3: Le hayas puesto el Munra, el inmoral, así que ya...
1: Solo el arquitecto del universo sabe que eso es.
2: Que le hayas puesto soy leyenda, no quiere decir que...
1: ¡Ay, no! ¡Qué mala onda!
0: No, porque te estás burlando que es como actor profesional que ya se está preparando para el próximo 2 de noviembre y se va a vestir de la momia, no va a estar hablando.
1: Ay, no, no, no, no, así ya no está chido.
3: Que le digan el robotito porque está conectado, es otra cosa.
1: Ay, no, así no, ya no juego así, güey. No, no está chido.
0: Que no le va a estar diciendo iPhone porque cada ratito se le...
2: ¡Se va a ir al infierno!
0: No. Cada ratito se... No. Se descarga y tiene que conectarlo, no va a estar hablando.
1: No, no está chido así. No está chido.
3: Skeletor, no lo estés molestando, sale.
1: No, no, Skeletor, ay, no. No, pero si no te creías, ¿sí?
0: No, porque tenga parvovirus y ya lo está acabando, no. Va a estar hablando.
2: Oye, no conoces bien al Perú, sí.
3: Al moto rato no lo estés molestando, sale. Oh. Al tientito vino.
1: No, ya no puedo.
2: Sácalos a pasear, Samayoa.
1: Ya no puedo. Y ahí va pasando, mira.
0: Ey, sí, le vamos a decir ahora, pues.
1: ¡Ay, no! Ey, ya no. No, así no, juego. No me gusta que juegue con
3: eso. ¿Cómo
2: le
3: vas a jugar si
2: igual? Llámalo que puedes saludar, pues.
1: No, así no juego. No, así no juego.
0: Güey, si tú eres el que lo trata y maltrata.
1: A ver, le voy a hablar. Espérense.
0: No le hable. Nada más con tu
2: esconde la mano.
0: Nada más con tu aire lo vas a aventar hasta allá.
3: Si solo di un grito, lo vas a hacer volar.
0: Nada más lo vas a tocar y lo vas a quebrar otra vez, perro.
3: Ey, por favor, no se estén ahí burlando de las personas con problemas.
0: Yo.
2: ¡Tuseo!
0: Como tú te burlas del pigua, pues también él tiene problemas. Tuvo miedo, se me hace que lo está escuchando, por eso no quiso
1: venir. ¡Timón! No quiso venir.
0: ¡En exclusiva! El Teco se siente deprimido porque Fabián Samayoa La Pigua se está burlando de él.
1: ¡Ay, no! ¡Yo no me estoy burlando de él! ¡Qué mala onda!
2: ¡Exclusiva! ¡Fabián Samayoa hace burling a sus compañeros de trabajo!
1: ¡Ay, no! ¡No!
3: Fabián Samayoa La Pigua se siente dueño de la empresa y hace
1: aburro
3: a sus compañeros.
0: ¡No, men! ¡Exclusiva! Aparte que corrió de bola de gasnato, se sigue burlando de él.
1: ¡Ay, no! ¡No! ¡No es cierto! ¡No!
2: ¡El exclusiva! Fabián Samayoa nunca me dio mi playera de los gandantes.
0: ¡En exclusiva! Pero... Hoy me enteré que al Puma le quitaron otra hora de programa.
2: ¿Qué les dije? Puma. ¿Qué les dije?
3: Y también fue culpa del Fabián Samayoa La Pigua.
1: ¿Es cierto eso, Puma?
2: Sí, güey. Por culpa del venado, güey.
1: A ver. Ay,
0: no, me cuentan más.
1: Pero sí.
3: ¡En exclusiva! Ricardo Hernández está venado por andar comiéndose a las compañeras.
1: A ver, Perusi, esta es la triste historia del Puma. Adelante, Perusi.
3: Queridos amigos, acompáñenme a escuchar esta triste historia a cargo de la Puma. Adelante, Puma, con tu historia.
2: ¿A cara quién no la iban a contar ustedes?
3: Sí. Era este muchacho de color monocromático.
0: Color mole.
3: Los ojos blancos tiene. De repente cuando se pone bueno, porque lo regula tan rojo. Este pobre muchacho que tenía su horario de 10 de la mañana a 2 de la tarde. Y si es mentira, cállate. Sí, él se encontraba en la hora del rating, en la más mejor horario, donde él podía expresarse y sacarse todo lo que tenía encima.
2: ¿Ya viste que él tenías encima?
3: Encima tenía... Ya tenía... el aliento de una mujer.
0: Ahorro.
3: Sí. Y no precisamente un su querida de la Puma. No. Era otro, un muchacha que más viva que el Puma. Le fueron diciendo, acompaña al Puma para que no esté solito y no esté como sonso hablando de cada amada mía siempre.
4: Mentira, no es.
3: Y de repente, vas, jirafa, entrale al quite. Y la doñita muy viva, así como quiere entrar la bola de gaznate en lugar del Puma, se fue metiendo directamente con el más sonso de los gaznate.
0: ¡Hola, perro!
3: ¿Qué dijo tu sonso? Primero se fue metiendo en la cabina del Puma, pues. Bien, Puma, bien, bien bajado ese lavalón. Y sí, por ahí empezó su trayectoria de quitar programa. Allí empezó su maquiavélico plan para deshacerse del horario estelar y mandar lejos, pero muy lejos, a la Puma. Vino a la ciudad capital a supuestamente a su curso de asesoramiento y capacitación, pero en el acto amatorio pues, con el venado. El venado, te voy a sacar de trabajar, mamita. Y sí, la sacó de trabajar, pero allá de Tuxtla. Te vas a regresar a tu tierra, a Tapachula y a la zona guacalera. Y te vas a ir ya con una primera hora del horario estelar. ¿Y qué voy a hacer con la Puma? Dijo la noble, pobre muchacha ingenua que no sabía que le iban a seguir pagando lo mismo. Porque ella pensaba que su próxima quincena va a llegar al doble. Y lo único doble que va a llegar es la prueba de embarazo.
0: ¡Ay, perro!
3: No. Y sí.
0: No, a mí no,
3: igualmente, al Puma ya le han quitado su primera hora de cuatro.
4: Mi primera chamba.
3: Riesgosamente, ya va por las otras tres.
0: No, vamos por la plaza.
4: Ay, ah, Dios, no, ahí padre. Sí va a estar cañón, güey. Ahí sí va a estar.
0: Ya hablé con mi amigo Peirot.
3: No. No, papá Peirot. Entonces, hasta el momento, esta historia va en una hora de cuatro. En la mañana, porque son dos en la tarde. Total, son seis. Pero
4: bárbaro.
3: A mi compadre nada más le quedan cinco. La próxima semana, de los cinco que quedaban, de los cinco que quedaban, ya no me queda nada. Hasta acá, la historia de la escaladora, la alpinista.
4: La escaladora.
3: La alpinista. De la ira.
0: La corta coco que es.
4: No, pero si te alta vas a decirle corta coco, ¿viste?
0: Ay, no, perro.
3: La mota de garrucha le estás diciendo.
4: Ay, perro. Es mi carnala, güey.
0: 6.24.
3: El pijo pilla se fue a moscar.
0: Tú y tu carnala, mela.
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0: primero.
1: Va a hacer algunos ajustes.
0: Coordina usted su vida.
1: Va a hacer algunos ajustes, comenta el coordinador. Ok, felicidades, coordinador.
0: ¡Que me ajuste esto!
1: ¡Ay, no!
0: ¡Ay, no es cierto! ¡Un abrazo! Mi coordinador hermoso. ¡Chulo, precioso!
2: Está bien guapo, ¿ya viste? ¡Cuerpazo que se carga! ¡Cuerpazo!
0: ¡A mi Skeletor no le estés molestando!
1: ¡Qué mal!
2: ¡Cuerpazo! ¡Yo quisiera tener ese cuerpo!
0: ¡Ey! ¿Sabe cómo se llama el de la película de
3: Munra, el inmoral?
0: No, pregunto, el que escribió las canciones, pues, no le daba su crédito.
1: ¡Qué mala onda! No sé, güey.
0: Pero te lo voy a buscar, pero...
1: Ok. Si se dan cuenta, hoy inicia el mejor mes del año. Si se dan cuenta...
0: ¡No digas te a marzo hoy... porque es cumpleaños!
1: No es por eso. Hoy inicia...
3: Si lo pasas bolo, no es el mejor mes, perro.
1: Hoy inicia el mes de septiembre. Señor Venado con la Tunca, aplique una rola de fondo en honor al mes de septiembre.
0: Que se parezca a Héctor Rivera no quiere decir que...
1: En el mes de septiembre...
3: No tengo ni la menor idea quién es ese güey.
1: En el mes de septiembre, señor Puma Intergaláctica...
0: ¡Ay, Amalia!
1: En nuestro país, señor Puma Intergaláctica, ¿qué cree que pasa en septiembre en nuestro México?
3: Por lo regular en México retiemble su centro la tierra, doctor. Pero este año, ¿quién sabe?
1: Señor.
0: Este año no sabemos si hay presupuesto.
1: Pues. Sin presupuesto. Lo que sí es un hecho es...
3: Pero de que está la alerta sísmica ya al 100, está al 100.
0: ¡Tonte, perro!
1: ¿Dónde está eso?
3: Ah, pues ahí por la colonia suena, pues.
0: No, ese es alertamiento caguamístico, pues.
1: Alertamiento caguamístico. Septiembre. La palabra septiembre significa 7. Era el séptimo mes del antiguo calendario romano. Por lo tanto, el campanero real, el grito de independencia, lo dio Miguel Hidalgo.
3: Pues depende, porque Huixla en la presidencia estaban... ¡Ah!
2: ¡Ah! ¡Sí, pues! Y mentira no es.
0: No, lo que pasa es que la muchacha se le atoró su documento la copiadora. Entonces el muchacho muy amablemente le estaba ayudando a sacar el papel.
3: Es una basura.
0: Pero como estaba bien trabado en la papel.
2: Y ella también.
0: Haciendo esos movimientos telúricos, pues, papito, qué
2: objeto. Movimientos circulíneos.
3: Yo digo que es una basura porque ya vi el meme, la imagen esa.
1: Pero bueno, vamos a continuar. El campanero real.
0: ¡Chécalo, pigua, chécalo, chécalo!
1: Ahí lo mando, pues.
2: Allá en Berrio le dice la tripa.
1: Porque el campanero.
2: Él es el campanero.
1: ¿La tripa?
2: Sí, la tripa le dicen.
1: No, pero hablo del campanero real, el grito independiente.
2: Por eso, allá, güey, cuando pasa la campana, pues, tiri, sacan todo corriendo su basura, güey.
1: Ay, no hablo de esa campana, güey.
2: Él es el campanero real, pues. Campanero real.
3: ¡Basura!
2: Del aunque también pasa otro campanero real.
1: ¿Quién?
2: Uno que vende bonais.
1: Elimínate, venado.
2: Ah, ¿por qué? Doctor, si es real.
1: El grito de independencia no lo dio Miguel Hidalgo.
3: ¿Cómo?
1: Sino José Galván, el campanero de la parroquia de Dolores.
2: Ah, sí fue. El hermano de Miguel Galván. Miguel Galván era su hermano mayor, pues. Él lo entrevistaron en Televisa y dijo, no, mi hermanito, le tocó la campana.
1: Pero no es ese. Otra cosa, otro dato curioso en el mes de septiembre.
3: La campana, los que quieren entrar.
1: La campana viajera. La campana original.
2: De hecho, está mal escrito, ¿eh?
1: ¿Por qué?
2: Porque era la nube viajera, no es la campana viajera.
1: Ay, no.
0: Sí, claro.
2: Exacto.
0: Es una canción. Era el escritor autóctono de esa música.
2: Sí.
1: La campana original que se usó en Dolores fue trasladada en 1896
0: hasta el palacio. Ahora entiendo por qué estaba rebotando su cabeza la
1: campana que se usó en Dolores fue trasladada en 1896 hasta el Palacio Nacional de la Ciudad de México por orden de Porfirio ¿qué?
2: Díaz.
1: Ah,
2: es hermano del conta Toño Díaz.
1: Ay, no.
2: Son contemporáneos, pues, igualito.
0: No te has visto que tiene la misma frente, pues, don Miguel, pues.
2: Ay, sí, no sabes.
1: La celebración del grito.
2: Y esta es la mía.
1: La celebración del grito. La celebración del grito se realiza la noche del 15 de septiembre.
0: Sí, porque don Porfirio.
1: Porque Porfirio Díaz decidió moverla para que coincidiera con su cumpleaños.
2: ¿Y cuánto cobró por moverla?
1: Come croquetas.
2: Yo conozco una muchacha que la mueve bien rico, cobra barato.
1: Ay, no.
2: 1500.
0: Si llevas el bombi a Comitán, al guato le hacen descuento.
2: La mecha. A mí la jirafa me pagó 1500 y el cuarto.
1: Ay.
0: Pero para que te quedaras durmiendo, perro, dice.
1: De hecho,
0: deja, estamos estando, perro.
1: En la parte de la historia, muchos dan a conocer que Miguel Hidalgo no es como está en los libros, en las estampas.
2: ¿Cómo?
0: ¿Cómo? Bueno, ¿quién lo vio entonces? Pues, ¿qué te asegurando?
1: Lo que sí es un hecho. Lo que
0: a
1: sí
0: ver,
1: es un hecho.
0: Que lo demuestren con una fotografía, pues, que me digan que no es el viejito verdura.
1: Lo que sí es un hecho es de que, según los historiadores,
0: ¿qué?
1: En esa época,
0: tenía más pelo.
1: En esa época de Miguel Hidalgo, solamente se retrataban aquellos de la élite, los que tenían lana,
2: la que tenían paguita,
1: pues sí, los que tenían paga. Ese retrato que conocemos,
3: se clavaba la lana, por eso lo retrataron.
1: Ese retrato que conocemos de Miguel Hidalgo
0: es ficticio.
1: Más o menos de cómo era él físicamente. No es,
0: o sea, que
1: en realidad,
0: de cabeza de rodilla.
1: Ay, no sé, güey.
0: No
1: es que en realidad
0: ha sido que lo raparan antes del, fue su novatada entrando.
1: Ay, ha sido así. Eso es lo que dan a conocer.
2: Esta es mi voz, perro.
1: Esta
2: es mi voz, güey.
1: Eso es lo que dan a conocer.
0: No fue novatada entonces.
1: Los historiadores referente a aquella época, ¿no? Así es que,
2: güey, yo no voy a hablar de Luis Miguel y de mi costilla.
1: Así es que, lo bueno es que queda grabado todo.
2: Sí, güey, yo no dije
0: que
2: nada.
0: Qué bueno que queda grabado. Ok, yo le pago.
1: Y además, la boca.
2: Después te andan cancelando tus redes, perro, y andas llorando, güey.
1: Y como,
0: perro.
1: Y como dato curioso, el mes de septiembre, según la Real Academia de la Lengua Española, puedes omitir la letra P.
2: A Chihuahua.
1: Para que suene como septiembre y es una palabra validada. Por
0: bueno, entonces puede
2: septiembre.
1: Es correcto,
2: doctor. No, septiembre en su centro de la guerra.
1: Septiembre, vamos a compromiso.
2: Y volvemos, 6:40.
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0: realizando actos indebidos. Mientras algunos consideran que la disciplina firme es necesaria para corregir a tiempo, otros señalan que es violencia y que no es el camino para educar. ¿Ustedes qué piensan?
1: Yo pienso que gracias a las magizas que me pusieron mis señores padres, que los quiero y los amo, que no los entendía en ese momento, ahora soy la persona que soy. Nada más eso quiero decir.
2: Ay, güey. Bueno, también hay que agradecer, espero que te dejaron medio sonso, nada más.
0: Perra. ¿Usted qué piensa, señor Puma Intergaláctica? Fabián Samayola, Pigua, ahí está el video, lo acabo de compartir.
3: Mira, doctor.
0: ¿Le están dando una fajiza? ¿Ustedes qué? ¿Tú qué piensas, doctor?
3: Yo pienso...

0: Estoy de acuerdo.
1: Señor Peruzzi.
2: Yo digo que hemos sido tolerantes a excesos criticables. Sí, está bien que los magicen.
3: Y es que en la actualidad...
2: Sí, por eso mira el venado, pues, derechito camino.
3: Y es que en la actualidad...
2: Revolcado,
3: no creo, derechito. Fíjate que en la actualidad esas magizas ya no se ven.
1: ¿Cómo no? Anda en mi casa.
3: Ah, bueno, en la donde queda la tradición y no se rompe el círculo.
1: No, mi mamá me sigue magizando todavía. No,
3: pero aquí la pregunta sería, ¿tú tratarías igual a tu hijo?
1: De hecho, cuando ya se lo ha ganado.
3: Le ha dado su magiza.
1: Sí.
3: Pero yo, a la calidad como el del video.
1: Así le he dado, pero la última vez que lo hizo, o sea, la última vez que le di, te estoy hablando como 2-3 años, güey. Jamás en su vida me ha vuelto a hacer lo mismo que hizo en ese momento.
3: ¿Qué edad tiene tu hijo?
1: 11 años.
3: Ah, bueno. Niños pequeños, problemas pequeños. Niños grandes, problemas grandes.
1: No, y por ejemplo, mi hijo nada más una vez solo me hizo un berrinche.
3: Ajá.
1: En Bodega Aurrera de allá de Berrio.
3: Ajá.
1: Y ahí lo dejé,
2: ay, güey.
1: Y ahí lo dejé. Y ahí lo dejé, güey. No le hice caso ni nada. Jamás en su vida me volvió a hacer otra vez.
3: ¿Qué pasa si se mete, si está involucrado en algo cuando yo tenga 19 años? ¿Qué harías?
4: Para eso lo estoy educando con la
2: plena confianza.
4: Con la plena confianza de que me puede decir las cosas si tiene algún problema.
2: No solo con la boca llena.
3: Ok.
4: Eso echa la culpa a mi mami.
3: Ese video, ahí está, ahí lo pueden ver ustedes, ¿no? Ahí lo pueden. Señor Peruzzi, ¿cuántos hijos tiene usted, señor?
2: Dos, señor.
3: ¿De qué edad es el mayor?
2: ¿Reconocidos o regados?
3: ¿Qué edad es el mayor?
2: Depende de la pregunta.
3: ¿Qué edad es el mayor?
2: La coma. 18.
3: 18 años el mayor.
2: Claro.
3: ¿En algún momento te ha tocado dar esta santa fajiza?
2: Así santa no.
3: No ha habido.
2: Tres y quieto. Ah, oh, perro. Sí.
3: Es
2: que hay que agarrarlos con cable, pues, papi.
1: No,
2: ¡Fíjenlo! ¡No! ¡Ni que fuera la pasión de Cristo, perro!
3: ¿Y de algún momento les pegaron ustedes con cable?
1: A mí con fuete.
3: Con fuete es para el caballo, ¿no?
1: Ay, güey.
3: ¡Hala!
1: Sí, y mojado, güey.
3: No, a mí sí me dieron mis cinturonazos, pero...
1: No, a mí sí me pegaron.
3: Pero con cable, no, nunca. No,
2: ay, con razón lo entendiste bien, papito.
1: Oye, neta.
3: ¿Con cable, güey?
1: No, a mí con cable no, con fuete sí me pegaron.
3: ¿A ti, pero sí?
2: Una vez con cable me dieron, la única vez que me han dado en la vida fue con lo primero que encontró mi papá.
1: Mi abuelita, que en paz descanse, en una ocasión, porque antes también los abuelitos te pegaban, güey. No me alcanzó a dar con la chancla, agarró una piedra y me la aventó y me pegó en la cabeza, güey.
3: ¿Cómo crees?
1: Sí. antes no me dieron consecuencias.
2: Se le cruzan los cables, dice.
1: Desde entonces me meto con mujeres casadas. Digo,
3: aquí me están preguntando cómo le encuentro pigo a Fabián Samayola. Pigo, ahí está el video.
1: Nadie está preguntando.
3: Ojo, lo que sí es un hecho. Muchachos, lo que sí es un hecho es, hay maneras de educar. Vamos a compromisos.
2: Espérate, una pregunta.
5: Pigo, si tú ni les pegas a los tuyos.
3: Y volvemos.
2: Ya se dio.

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1: Paludismo, por el dengue, para el zika, para el dengue, para tuya, para mi mamá, para échale uno, para el otro, el otro y échale otro. Pues ahora sí que la sorprendimos, fuimos todos, porque este vehículo automotor iba cargado de arena, pero echando un humazón de su madre santa, ya está mucho, ya. Dijeron mi pueblo, eso no está quemando aceite. Sí, ya está quemando hasta el chofer allá adentro, por tremendo mazón, buen por Dios. Mientras tanto, la banda malandra, gente, y en Chiapas de Corzo ya estaba echando desmadre. ¿Qué son las nuevas formas de que están implementando la Secretaría de Asuntos sin Importancia de la Salud para fumigar las viviendas en Chiapas de Corzo? Así que ya se la sabe, si usted se encuentra este tipo de vehículo de motor, pues aguante la respiración y abra usted puertas y ventanas de su casa, pa' que mínimo quede oliendo aceite. En otras noticias, y vámonos a la capital Tuxtla Gutiérrez y vamos directamente hasta la colonia. Hasta la colonia, y te voy a decir cuál, porque se me olvidó ya, porque ay, Dios, medio menso. Pero sí, por estar echando el trago, me lo describieron, pues. Sí, así como escucha usted. Estaban tres individuos echando trago en la casa de este mi compadre, que me lo mandaron al más allá. Dice que estaban echando trago el pasado 24 de agosto allá en la colonia Las Casitas, en la capital Tuxtla Gutiérrez, donde pues precisamente estaban echando sus tragos el hoyo Ochizo y el señor José Antonio alias el Chiquis. Y pues una doñita de nombre Isela Janet. La China te voy a prestar. Así se llama Isela Janet, alias la China. Argumentando que estaban echando pues su trago pues así tranquilamente en la casa del hoy morito. Estaban echando pues sus alcohol, todo tranquilo. No sabemos si estos dos desgraciados eran pareja o disparejo, o la pareja del otro, no sabemos.

0: sabemos cómo estuvo el asunto. Pero el chiste es que al calor de las copas, al calor de la noche loca, pues que sacaron un cuchillo, pues saco, meto cuchillo, saco tripa, dice, y pues me lo desvivieron, pues señor. Afortunadamente, derivado a las fuerzas informativas de investigación, que tenemos realmente aquí directamente en la bola de Gaznate, pudimos contratar, verificar, analizar y checar que ya fueron detenidos. ¡Sí! El Chiquis Prestas y la China, o sea, Doña Isela, ya están rindiendo su declaración ante el Ministerio Público porque ya se los cargó el payaso. Y todo por estar echando trago y desvivir a su compañero de chupe. Así que, señor, señora, tenga usted cuidado con quien masca este vidrio, porque mire usted, este desgraciado, pobrecito, digo estos dos desgraciados, me lo desvivieron estos dos desgraciados por andar echando trapo. Y vámonos a otro asunto. Ay, un hecho lamentable. Vámonos, ahora sí, vámonos hasta la zona costera. Vámonos directamente con información calientita de primera mano, porque apenas está, nos están reportando nuestro corresponsal hasta allá, Paretón, sí, hasta la zona de Tonalá, Chiapa, donde mire usted, en días pasados habíamos notificado de cómo se llama, del desaparecimiento de dos pescadores que afortunadamente 4 días después fueron localizados dentro de alta mar. Pues mire usted, se vuelve a repetir la historia. Sí, las primeras información preliminar que estamos escuchando ahorita, que nos están mandando ahí desde Paredón, es que el tío, ¿cómo se llama? El tío Saraín y Víctor salieron el 31 de agosto, o sea, el día de ayer a las 4 de la mañana, con rumbo a alta mar. Y hasta el momento no se sabe nada de su paradero. Ya se le dio parte al comisario de Giral, ya se le dio parte al ayuntamiento y ya se está esperando que ahora sí que la protección civil haga acto de la presencia, porque pescadores ya han salido a la búsqueda, pero no han dado con estos dos desaparecidos. Por lo tanto, están pidiendo a la ciudadanía, están pidiendo a las autoridades incompetentes que por favor se unan a la búsqueda de estos dos pescadores, que del día de ayer, 31 de agosto a las 4 de la mañana, salieron a alta mar y hasta las 5 de la tarde, bueno, a la hora que me reportaron ya en las 6, y no tenían datos todavía sobre estos dos pescadores. Que por ejemplo, tío Saraín, un señor de aproximadamente de 50 años, todavía no tenemos datos, y el Víctor, aproximadamente de 28, sí, fueron últimamente visto ayer saliendo de allá del embarcadero de, ¿cómo se llama?, de Paredón, ayer a las 4 de la mañana. Así que si usted los ve por ahí, avísele que ya lo están buscando. Y si todavía no los están buscando, los ahí de Protección Civil, el Marina y los demás banda, pues le estamos avisando de una vez para que paren oreja y vayan a echar su vuelta. Al ratito tardamos más días buscándolo. Como dicen las autoridades ahí en Hidal, todavía tan cerca, todavía está temprano para ir a buscarlo. Pero mientras tanto, hasta cada reporte de Paredón, donde dos pescadores más se han perdido en alta mar. Y vámonos en otro asunto. Vámonos, igual mismo tema, Protección Civil del Estado de Chiapas activa ahora sí los protocolos por sismo esta tarde aquí en Chiapas. Sí, se logró sentir un sismo, pero no fue aquí en Chiapas, pues fue en Matías Romero, Oaxaca, con un sismo de aproximadamente 4 grados de movimiento, que alteró las órdenes sismológicas a través de Protección Civil del Estado, el cual emitió una alerta de sismo. Qué bueno que lo hicieron, aunque no ese sentido. Qué bueno que lo hicieron, porque otros días tiembla, lo sentimos y no avisa nada. Mientras tanto, ya confirmaron hace aproximadamente una hora que el sismo no fue perceptible en aquel estado de Chiapas, que ya se habían comunicado con todas las delegaciones regionales en todo el estado y se confirma que no se sintió aquel estado. Así que si usted lo sintió, no fue su presión, no fue su vaguito. Sí tembló, pero no fue perceptible acá en Chiapas. Pero mientras tanto, lo que sí se está alertando es el alertamiento caguamístico. ¡Sí! ¡Vaya usted! ¡Active su punto de hidratación más cercano! Porque los calores están con magrecita santa en todos. Ahora sí, parejo. Todos los municipios del estado de Chiapas. Tuxtla Gutiérrez. El reporte hasta las 12 del día era 42 grados centígrados, escala de su temperatura, su carro. Y Dios Padrecito Santo, ya no se aguante a San Cristóbal de las Casas, 27 grados. Comitán de Domínguez, 31 grados. Tapachula, Chiapas, reportaron 41 grados también. Entonces, se activa la alerta caguamístico. Caguam, mamá, mamá, mamá, mamá. Caguam, mamá, mamá, mamá, mamá. Estén prevenidos, señoras y señores. Usted que va a estar mandando a sus chamaquitos a la escuela, mándenlo usted bien hidratados con una su caguama, digo, con un su botecito de agua. Y a su marido, con su una su caguama. Y usted, señito, tenga sus chelas a la mano. Sí, porque pareciera mentira, ¿cómo refresca la chela con estos calores? Y vámonos a otro asunto, hablando de las chelas. ¡Hablando de las chelas! ¡Llama! ¡Llamaron los señores justicia! Pero ahí en las Chiapas, ahí en Veracruz, se activó protocolo de 911 por tema de la riña y un lanzoque. Ahí en la hermana república de las Chiapas, sí, ahí en Veracruz, sí, aquí cerquita. Pero digo, ¿por qué amaron pues los señores justicia? Pues los primeros oficiales que llegaron a atender esta situación, que estaban incrédulos y medio sonsos, medio bolos, porque todavía estaban viendo qué iba a acontecer, pues si iban a terminar de majar o lo iban a dejar nada más solo así. Pero no se bajaban de la vehículo. Sí, de un vehículo, la pick-up. Ahí estaban trepaditos y la gente grabando la maquisa, otro grabando los gritos. Y los señores justicia trepados en la camioneta. A lo que los habitantes decían, bueno, ¿van a bajar o qué vinieron a hacer? ¿O van a ser chismosos igual que nosotros? Y a la hora que el copiloto intentó bajar del patrulla, por Dios santo, ve. Chilín, chilín. Y adivine este que era, pues. Adivine este. Sí, eso que estás pensando. Cayó la caguama, pues, de la patrulla. Sí, así como estás escuchando. Los señores justicia estaban sintiendo harta la calor. Ayer en la noche, ayer en las Chiapas. Es que recuerden que ayer en las Chiapas hace bastante la calor, pues. Entonces los señores justicia se estaban refrescando dentro de la patrulla. Y estaban haciendo caso, punto de hidratación. Y una botella verde de ese con X. Pues a la hora que abrió la puerta el señor justicia, ¡pin, chilín, chilín! ¡Cayó el botella de los señores justicia que venían caguameando, pues! En ese momento toda la gente dijo, es a domingo y todo el semana. Y no importa el patrulla, yo no patrullo. Si echando caguamo, así es mi destino. Ah, perro. El chiste porque quedó evidencia, constancia y sobre todo el fragrancia. Porque como te van grabando los chismosos el asunto de la maguisa, pues mero enfrente de los patrullitos. ¡Ay, llama! Entonces esto fue transmitido a través de la red social. Hasta el momento, el secretario de Asuntos sin Importancia, ITS de las Chiapas de Seguridad Pública, no ha emitido ningún comunicado, ni para decir que era evidencia, pues, porque hasta vacía estaba la caguama. Así que ya se la sabe, señor justicia, si va a estar caguama, bájese la casco antes de salir a patrullar. Y vámonos a otro asunto. ¡Milagro! ¡Sí! Se suscitó un milagro que en San Cristóbal de las Balas, así como lo está escuchando. Porque mire usted, ciudadano lo reporta, Quiero agradecer de manera pública al conductor del taxi con número económico 0274, quien le regresó las pertenencias que había olvidado. Sí, una chofer de taxi en San Cristóbal de las Balas devolvió las pertenencias olvidadas del totoreco que dejó las cosas en la taxi. El señor dice testamente: es bueno creer que aún quedan hombres de buen corazón y de buenos principios. Dios lo bendiga, escribió la persona al compartir el reconocimiento de este gesto de la taxista, devolviendo una mochila con varias pertenencias dentro. El gesto destaca que es un momento en que la honestidad de quienes prestan los servicios de transporte genera la confianza en la comunidad. Hoy, en las redes sociales, ha sido nada más colocado el número de la taxi porque el taxista dijo: no quiero que saques mi cara en la Facebook. No quiero que me des la reconocimiento.
1: Porque fue...
0: Lo que no sabía es que antes ya también el dueño de las pertenencias ya lo había publicado en diferentes grupos. En los diferentes grupos de aquí de la gente. Y pues ya se estaba haciendo vergüenza y antes que me lo empezaran a quemar. Pues resulta que el señor... ¡qué bueno! Porque el taxista no tardó ni 20 minutos en regresar las pertenencias. Pero le vamos a dar un su aplauso. Porque sí... sí lo regresó las pertenencias. Y vámonos ya con este cierre de despadre, porque mire usted, increíble pues. Ahora sí los marcianos llegaron ya. ¿Por qué le decimos pues? Porque fue captado una especie de un ser viviente con vida allí en la entidad de Marte. Sí, allí en la hermana república de Marte, allí en el otro planeta. Ahora sí que la fotografía fue revelada por la NASA. Sí, nada más y nada menos que la NASA reveló la fotografía de una imagen donde se ve un espectro como que si fuera un medusa. Sí, de esos que se encuentran en la mar aquí en México, en toda la parte del mundo. Este espectro se fue encontrado tomando la fotografía por el robot Curiosity, que la NASA asegura que no se trataba ni de un piedra, que no es ninguna ilusión óptica, que desconocen totalmente qué es lo que se ve en la imagen, porque pues no hay nadie ahí que pueda hacer llorar, porque qué es que es pues. Pero las imágenes ya están rolando por todo el mundo mundial, sobre todo la forma de este espécimen, este espectro, este orma que lo va ahí saliendo de la fotografía, donde solo hay una, porque no manda muchas, este la robot, que de hecho ya se había desconectado pues desde hace varios tiempos, pero que sigue chambeando la fotografía. Bastante revelador. Un mundo nos vigila. ¿Por qué me estás corriendo? Podemos verduras. Si falta tiempo, pues. Vámonos de corte. Recuerda que todo esto es despadre. Pues te encuentras a través de Nati Perusi. Edgar Perusi abarca a través de la Facebook, TikToks, Instagram, la Tutu. Vámonos de corte. 7:24. 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
1: Este mes de septiembre arrancamos con esta marcha de Zacatecas y nos vamos a ir directamente hasta uno de los lugares más emblemáticos del estado de Chiapas. Nos vamos a ir hasta las montañas. Será el primero el día de hoy. Las montañas que están con nosotros. Adelante, Peruzzi. Adelante, San Cristóbal.
2: ¡Hey, Perigüendo! ¡Otro gato!
3: ¡Ay, ya!
1: ¡Ya! ¡Criminal Doctors!
2: ¡Muerto como orco!
1: ¡Muerto como orco!
2: ¡Ah, pero!
0: ¡Eliminado!
1: ¡Vámonos directamente con uno más! ¡Papá! Y nos vamos a ir nada más y nada menos que hasta la tierra de los mapaches. Allá donde nada más y nada menos que esa localidad de la zona sur del estado de Chiapas, perteneciente a la región 7, conocida como Soconusco, está con nosotros. Un abrazo al triunfo y la encrucijada. Vamos con los mapaches.
4: Hola, ¿qué tal, mi queridísima bola de gaznates? Les habla Alberto Chacón desde aquí, desde Mapastepec, desde la tierra del mapache, para informarles, Alberto, que seguimos con el calor. Se antoja una chevecha que se chuba la cabeza. Estamos con una temperatura de 29 grados, una sensación térmica de 34. En la tarde hubo bastante, bastante calor. Ahorita como que anda queriendo caer el chipi chipi. Pero bueno, muchachos, seguimos con el calor. Esperemos que en la noche llueva un poquito, refresque un poco. Pero si no, pues ni modos, a dormir encalzonados porque no queda de otra.
2: ¡Qué rico!
4: Les mando un saludo desde aquí, desde Mapastepec, su compañero y amigo Alberto Chacón. Bye.
1: Un abrazo, Alberto Chacón. Pórtate bien. Y de ahí nos vamos nada más y nada menos que hasta las montañas. Adelante, vamos contigo, hombre del maíz.
5: ¿Quién es tú?
6: El dientito de oro.
5: Pues creo que ya no es. Vámonos directamente hasta Comitán de Domínguez.
2: ¡Ay, bien! ¡En este momento! ¡Mi dientito de oro!
5: 22 grados centígrados a la sombra. 23 grados a la
2: perro.
5: En este momento 22 grados, Comité de Domínguez. Alcanzaron los 31 grados centígrados. Se están cociendo en vida, pues, por Diosito santo. Ahora sí se están hirviendo en su propia manteca, pues, por Dios santo, pues. 30 grados, 31 estuvieron a día de hoy. Se espera que la mínima recaiga hasta los 17 allá en la hermana República de los Cositía, Comitán de Domínguez. Y vámonos hasta las Margaritas, Chiapas, donde también estuvieron con 31 grados centígrados. Se están cociendo solitos, pues por Dios, ahorita 23 grados centígrados. La mínima 17 grados esta madrugada. Donde nos estaba llevando la verdura también San Cristóbal de las Casas. 27 grados en la tarde. En este momento tenemos 22. La mínima se espera que caiga en 15. Llovió ayer, pero hoy solo van a llover gasos. Así que hasta acá el reporte de la clima. Manda a cobrar el micrófono hasta la central de Basto.
1: Muchísimas gracias, señor Peruzzi.
5: De nada, hijito.
1: Le voy a mandar un abrazo también a mi buen amigo DJ Seco.
6: Anden DJ Mingo.
1: El buen DJ Seco de Classic Sound. Saludos para ti, no, Master.
2: ¿Qué no era bien. DJ Teco?
1: DJ Seco. Vámonos directamente hasta Tapachula. Vámonos nada más y nada menos que a una tierra cálida. A una tierra donde el único hombre ha estado soltero.
6: ¿Y qué hombre?
1: Aquel hombre que ha estado cerca del volcán Tacaná.
6: ¿Y qué Tacaná?
1: aquel hombre que llegó nada más y nada menos como siendo el referente de la perla del Soconusco.
6: ¿Y qué perla eres?
1: Así es que vámonos a ese punto de clave de
6: migración. ¿Y qué punto eres?
1: No le digas así al Puma. Adelante, vamos con Tapachula, allá en el 94.7.
3: Dale pues, doctor, muchas gracias, porque ahorita voy a platicarles de Cacahuayor. Tienen 24 grados centígrados, la sensación térmica de 24, según que iba a llover, pero quién sabe, con eso de que el clima está bien loco, trae una probabilidad de 30%, yo digo que no llueve, nada más puro brisnita ahí, chipi chipi, nada así, grave. Nos vamos con Tapachula, nosotros no podemos decir lo mismo que Cacahuatán, tenemos 27 grados centígrados, pero su sensación térmica ronda entre los 30. ¿Probabilidades de lluvia? Sí, pero no creo que llueva tampoco. 30% marca aquí el reglamento, no creo que llueva, la verdad. En Huixla, 28 grados centígrados y su sensación térmica está en los 34. Allá, según va a llover, con probabilidad de 40, pero no creo que tarde mucho, así leve para la plebe. Así que desde este rumbo mando los micrófonos hasta la capital del estado.
1: Muchísimas gracias, doctores. Gracias, príncipe. Vámonos nada más y nada menos que a un lugar donde los garrobos y las iguanas hacen de la suya como las jaivas y las piguas. Vámonos nada más a ese punto, allá donde nada más y nada menos que se encuentra la llanura costera y la Sierra Madre de Chiapas.
5: No digas así, buena onda.
1: Vámonos nada más y nada menos allá en Tonalá, donde las hermosas playas del Pacífico y sus manglares, y donde está también el ombligo de Francia, haciendo de las suyas Arriaga, Chiapas. Arriaga y Tonalá presente, adelante. Hola, vámonos.
7: Hola, bola de gaznates, les mando el reporte del clima desde Arriaga, Tonalá. Comentarles que la tarde de este martes en el municipio de Arriaga nos llovió, gracias a Dios. Arrancamos el mes con lluvia, hubo bastante tormenta. Pensamos que no nos iba a llover, que nada más iban a ser los rayos, pero no, al final sí nos llovió. Mientras que en el municipio de Tonalá aún no cae ni una gota de lluvia. Llevamos varias semanas sin que nos llueva. Esperemos que en las próximas horas, pues se puede llover, por lo menos, mamita, ¿no? El dios Tlaloc se apiade de los turulos. Reporto para ustedes, Yasmín Trinidad, la cebra.
5: Te puede llover.
1: Muchísimas gracias, cebra.
5: Si se mete con hombre casado, le va a llover, pero una de...
1: Un abrazo para ti hasta el 94.3. ¡Vámonos hasta! ¡Vámonos a aquella parte donde se limita con el estado de Tabasco!
6: Porque Tabasco es un Edén.
1: ¡Vámonos nada más y nada menos que con esa ciudad y municipio que ya están más que al 100! Vamos con caso 1, 2 y 3, hasta Pichucanco.
6: ¡Cosa!
1: ¡Ah, yo creí que caso!
6: ¡Ay, no! Hasta para eso, oye, no eres profesor.
1: Yo creí que caso.
6: Hacer, ¡una caso tenías que ser!
5: ¡Una caso tenías que ser!
6: ¡Inacasicio!
8: ¿Qué pasó? Muy buenas noches a toda mi gente bella de Pichucalco. Eso. Y a la bola de closeteros allá en cabina. Aquí la cosa, reportándoles el estado del tiempo. De hoy martes, primero de septiembre, en donde actualmente nos encontramos en una temperatura de 26, perdón, de 29
5: hasta la 36.
6: ¡Ah, me dio beso!
5: ¡Ah, me dio beso! ¡Una cosa!
8: En el ambiente, en el cielo, en el territorio.
6: Por eso los corren.
8: Porque, pues, se prevén.
5: Por eso los mandan para allá.
8: A lo largo del día, así que tomen sus precauciones.
6: Ha hecho por eso los mandan a prender a Somos.
8: Ya. Todos somos una bola de calientes aquí, entonces. Pues hay que
5: todavía
8: disfrutarlo.
5: No sabe, perro.
8: Esto fue el reporte del clima. Hasta la próxima. Por favor, que tengan una excelente noche.
6: Sí, adiós. Que lo corran.
5: Sí, que se largue.
1: Muchísimas gracias, doctor. Y Berriozábal, qué show.
6: Está haciendo... Está fresquecito en la tarde. No, en la mañana te hace un chorro, montón de calor. Sí, hoy bajó una michelada bien sabroso. pero con agua mineral porque no estoy tomando. Entonces, sí. Está rico el clima allá,
3: ¿verdad? Estoy tomando en vaso, di.
6: No estoy tomando, perros. Pregúntenle.
5: ¿Qué cree tu mapa?
6: Pregúntenle a la misanquera.
1: ¿Por quién no estás bebiendo? ¿Por quién no estás bebiendo?
6: No estoy bebiendo. ¿Por quién?
1: Ajá.
6: Por mí.
1: Ay.
6: Y no, por ella. Y por ella.
1: Entonces, la Gutiérrez, 29 grados centígrados. El día jueves habrá un pedazo de agua.
3: Ya encontró a su madre.
6: No es cierto, no la había yo perdido. Dejé de tomar desde antes de conocerla.
1: 7:41.
5: Pues ese divorcio.
9: Sale, sale, que dice.

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0: profesional se escucharon todos.
1: No, creo, la cosa no.
0: No, todos se escucharon.
2: Pura mentira,
0: no,
2: la cosa no.
1: Sí, la verdad, quieres quedar bien con la gente. ¿Te vas a lanzar de candidato o qué?
0: No, lo que pasa es que tienes que reconocer.
1: Tú vas a ser el próximo. Tú vas a ser el próximo líder sindical, va, perro. No, por eso estás quedando bien con la banda.
0: No, no, no. Ahí quienes se encargan de eso.
1: No, tú quieres ser,
2: güey. Me prometiste mi plaza y pura en tres partes.
1: La neta, güey, sí.
0: Hay que tener la vocación al sindicalismo, yo no.
1: Sí, tienes la vocación,
2: güey. Y la parte que te dijo el perro.
1: Tienes el hambre, sí tienes.
0: Hambre tenemos de querer mi pueblo. Bueno, ya nos vamos, sí. Muchísimas gracias, señor.
2: Lo que te di, pues, salado, te lo acabaste.
0: Señor Venado con la Tunca, gracias.
1: Nos escuchamos mañana en punto de las 6 de la tarde.
0: Gracias, señor Puma.
3: Gracias a ustedes, doctor. Nos escuchamos mañana. Pasen feliz noche.
0: Gracias, Peruzzi.
2: Quedamos pendiente, pendiente. Y a toda la banda de Paredón, fuerza, ánimo, oraciones con ustedes.
0: Muchísimas gracias, operadores y productores de las distintas plazas. Fabián Samayoa, La Pigua, les dice gracias. Hasta la próxima.
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4: Las 8 de la noche con 3 minutos. 8:04 ya, Zebra. Buenas noches. ¿Cómo estamos? Oigan, en este martes lluvioso aquí en la cabecera municipal de Arriaga, Chiapas. Después de la tormenta vino la lluvia, ¿no? Ya nos hacía falta, aunque sea un poquito, pero nos llovió, señor operador. Nos bendice Dios con la lluvia en este inicio de mes. Feliz mes de septiembre. Pues esto nos da a conocer que será un mes de abundancia. Dios primero que así será. Soy Yasmin Trinidad La Zebra. Aquí andamos, oigan, después de haber escuchado a Bola de Gaznates, pues ya nos toca reanudar programación. Y comenzamos, ya sabes, todas las noches tenemos los bloques de pura música. Así que quédate conmigo en esta nochecita sabrosa desde la bella ciudad de Arriaga, Chiapas. ¡Regresamos! ¡Qué buena música!

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2: Y a las 8 con 27 minutos, vámonos a una pequeña pausa y regresamos, chicos.
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9: Las 8:34, 8:34, es el señor Alfredito Olivas. En los bloques de pura música se llama Vete. Regresamos.

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1: Estamos ya en este primero de septiembre, ya en el mes patrio, señores, disfrutando de esta rica noche lluviosa, ¿verdad? Nos llovió aquí en el municipio de Riega, Chiapas, ¿no? Esto permitió que la noche refrescara un poco. Saludos a todos los que nos escuchan desde casa, un abrazote especial. Gracias por seguir con nosotros en la hora de barra, en los bloques de pura música.

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2: Las 8:54, chicos, ya nos vamos. Ay, ¿por qué, Zebra? Porque ya se nos terminó la hora, porque ya se nos acabó el espacio de qué buena música. Mañana nos escuchamos, ¿eh? Si el Divino Creador lo permite, estaré contigo en punto de las 9 de la mañana para llevarte lo mejor de la que tú elijas. Soy Yasmín Trinidad, la Zebra, gracias. Buenas noches. Se vienen las rucaletas con el buen camaleón.
1: Ah, y todo.

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2: Señoras, buenísima noche. Hoy la música del recuerdo se pone al 100 porque, oigan, como que en la tarde quería llover, como que no quería llover, como que sí, como que no, como que estaba nublado, como que siempre no, como que dice mi mamá que siempre sí, que no lo sé. Pero lo que sí les puedo decir es que se fue la lluvia, parece ser que siempre no. Pero bueno, ojalá que caiga uno buen porrazo de agua toda la noche, pero nada más la noche, porque ya después se convierte en peligro. Para que obviamente se llene sabroso los mantos acuíferos, ¿eh?, el río y todo lo demás. Bienvenidos, esto es la música del recuerdo, las rucaletas, aquí estamos arrancando. Welcome, welcome, welcome, dijera.

de Los Ángeles Negros, a tu recuerdo, las 9 de la noche con 24 minutos. WhatsApp 966-66-20621. En este arranque de mes, septiembre 1, 9 con 24 minutos.

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1: Es el turno de los Bukis, se llama Acepto mi derrota a través de la música del recuerdo. Son las Rucaletas, la música de la guerra.

0: Tiempo de pausa a las 9:30. La música del recuerdo, las rucaletas. Regresamos. La que voy más.
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9:36 cuando dos almas de los caminantes, la música del recuerdo, solo aquí. Los WhatsApp ya se lo saben, los estamos esperando.

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1: Vámonos a bailar con Patrulla 81. Se llama No Pude Enamorarme de Ti, la música del recuerdo.

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6: Bienvenidas y bienvenidos a Revista del Consumidor Radio. Yo soy Leos.
7: Yo soy Chav. Y hoy estamos aquí con todos ustedes para cocinar el platillo sabio de Profeco.
6: Les traemos una receta que combina sabores dulces, ácidos y saladitos: atún a la vizcaína.
7: Tome nota, para preparar nuestro platillo necesitaremos 5 latas de atún, ya sea en agua o aceite, pero bien drenadas. Medio kilogramo de jitomate, una cebolla, 2 dientes de ajo finamente picados, 3 papas medianas cocidas y cortadas en cubitos y media taza de puré de tomate.
6: También vamos a utilizar aceitunas verdes, alcaparras y chiles güeros en escabeche al gusto. Además, 3 cucharadas de aceite de oliva, 2 hojitas de laurel, sal, pimienta y un poquito de sazonador de hierbas a la italiana. Y si le quieren dar ese toquecito crujiente, 1/4 de taza de almendras fileteadas. ¿Vamos a la preparación?
7: Para iniciar, en una cacerola u olla grande calentamos nuestro aceite de oliva y sofreímos la cebolla junto con el ajo hasta que estén transparentes y bien doraditos. Después agregamos los jitomates cortados en cubos pequeños y sal pimentados.
6: Añadimos el puré de tomate, agregamos un poquito de sal, el sazonador de hierbas al gusto y las hojas de laurel. Dejamos cocinar a fuego medio por unos 10 minutos hasta que el jitomate reduzca un poco.
7: Pasado este tiempo, agregamos las aceitunas sin hueso y las alcaparras. Y aquí va un paso que es opcional, pero que le da un toque muy rico, la verdad: unas almendras fileteadas. Mezclamos todo muy bien y lo dejamos al fuego unos 5 minutitos más para que todos los sabores se integren a la perfección.
6: Ahora vamos a agregar la papa precocida para que termine de cocinarse con el calor del guiso. Después incorporamos el atún y lo mezclamos con muchísimo cuidado. El secreto aquí es hacerlo suavemente para que no se nos bata la papa ni se nos deshaga el atún.
7: Y para el toque final, sazonamos con sal y pimienta al gusto, pero mucho ojo aquí. Les vamos a pasar un tip muy importante. Recuerden que las aceitunas y las alcaparras ya son bastante saladas, así que prueben su guiso primero para que no se les vaya a pasar la mano con la sal.
6: Para cerrar, vamos a agregar chiles güeros enteros al gusto. Y un secretito es que le podemos poner un chorrito del mismo vinagre con el que vienen los chiles, que le va a dar un poco de acidez muy característica y muy deliciosa. Tapamos después.

0: Después la olla y dejamos a fuego medio por 10 minutos para que ahora sí todos los sabores se integren por completo.
1: Y listo,
0: ya quedó.
2: Ya podemos disfrutar de este espectacular atún a la vizcaína. Para presentarlo, decoren con unas hojitas de perejil fresco, un poquito más de almendras fileteadas y, por supuesto, acompáñenlo con unas buenas tostadas, puede ser también un bolillito.
0: Lo que quieran, galletitas, queda buenísimo. Anímense a prepararlo y cuéntenos en nuestras redes sociales cómo les fue. No se les olvide que también pueden ver esta receta en el canal de YouTube Profeco TV. Yo soy Leos.
2: Yo soy Chay y fue un gusto cocinar con ustedes aquí en Revista del Consumidor Radio.
0: ¡Hasta la próxima!
2: ¡Bye, bye!
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3: 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Hay números de teléfono que se te quedan grabados para toda la vida. Y otros que, además de recordarlos, te sacan de un apuro. ¿Te suena esto?

0: sentidos.
1: Ese es el spot musical que en los años 80 identificaba al teléfono del consumidor para dar a conocer los servicios de la Profeco a la población consumidora.
2: El teléfono del consumidor comenzó sus operaciones el 5 de febrero de 1980 como apoyo al programa ¿Quién es quién en los precios?
1: En ese entonces, un equipo de 16 telefonistas se encargaba de informar los precios de 40 productos básicos de la canasta básica en 31 mercados y cadenas de autoservicio de la Ciudad de México y el área metropolitana.
2: Pero además en periodos de alto consumo como la Cuaresma, el Día de Muertos, regreso a clases o fin de año, el servicio ofrecía información sobre los precios de artículos de temporada.
1: Desde sus primeros años, el Telcón logró que incrementara la confianza de la población. Inicialmente, en 1983, se atendían 273,561 llamadas. En cambio, en el 2025, se recibieron aproximadamente 1,262,672 llamadas. ¿Te imaginas?
2: Con el paso del tiempo, este espacio dejó de ser un simple módulo de consultas para transformarse en un escudo legal. Al comunicarte al teléfono del consumidor, no solo recibes asesoría jurídica y orientación general,
1: sino que también es posible presentar quejas y denuncias contra proveedores y prestadores de servicio que incumplan la Ley Federal de Protección al Consumidor.
2: Se atienden quejas como fallas o rechazos en la entrega de un bien o servicio, descripciones poco claras, incumplimiento de plazos establecidos, modificación o rescisión de contrato sin aviso o autorización y la negativa al realizar algún cambio o devolución.
1: También se busca solucionar las inconformidades de manera ágil con establecimientos registrados en el mecanismo Concilia Express. Este servicio te brinda orientación sobre la instancia gubernamental a la que debes acudir cuando la Profeco no tiene competencia legal en el asunto.
2: Además, ayuda a que puedas ubicar cualquiera de las 38 oficinas de defensa del consumidor del país y gestionar la inscripción al registro público para evitar publicidad para usuarios de telecomunicaciones.
1: No olvides que Telcón está de tu lado y que su equipo está capacitado para brindarte información en tiempo real sobre las diversas herramientas de la Profeco.
2: ¿Quieres saber si tu proveedor de bienes o servicios tiene quejas? Revisa el Buró Comercial para conocer el número de quejas y los motivos de reclamación.
1: ¿Buscas ahorrar al comprar tu despensa? Consulta a él quién es quién en los precios para saber en dónde se venden productos a menor costo.
2: ¿Dudas sobre lo que compras? Consulta los resultados sobre los estudios de calidad realizados por el Laboratorio Nacional de Protección al Consumidor.
1: ¿Quieres cuidar tu bolsillo desde casa? En nuestro canal de YouTube, Profeco TV, puedes encontrar diferentes tecnologías domésticas que son alternativas sencillas y económicas para elaborar productos de limpieza, aseo personal, alimentos, entre otros.
2: Ya lo sabes. Con el teléfono del consumidor y las herramientas de Profeco, el poder de una compra consciente y responsable está en tus manos.
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4: 10 de la noche con 20 minutos. Son los Caminantes. Se llama Por un Juramento.

10 de la noche, 23 minutos, estamos llegando a la recta final de la música del recuerdo, de las rucaletas, la música del ayer, hoy y siempre.

Las 10 con 28 minutos. Vámonos a cerrar con Los Caminantes y Entrega Total. La música del ayer, solo aquí.

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1: Continuamos las 10:40 en Qué Buena Noche.

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3: Desde la noche, 52 minutos, es la arrolladora, ya te perdí la fe.

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2: Bueno.

0: del grupo Liberación y banda Los Sebastianes. ¿Qué hubo? Buen dúo, ya a las 11:21 a través de Qué Buena Noche. Continuamos.
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Nos vamos, señoras y señores. Muchísimas gracias por habernos acompañado a través de la Qué Buena 94.3 FM. 6 de la mañana estaremos nuevamente con ustedes, si el Todopoderoso lo permite. Que Él me lo bendiga, que de mí no se olvide. Vámonos.

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1: Ya es hora. Dale pa' arriba tus mañanas con el gallo, el cocodrilo y el mamut. ¡Comenzamos! Esto es Pa' Arriba. Buenos días.
2: Amigos del alma y del corazón, ya arrancamos. Hoy es un día como pocos, pero sí como muchos, para divertirnos como siempre. Miércoles 2 de septiembre del 2026, y en CDMX y en el Estado de México, hoy nos circulan de 5 a.m. a 10 de la noche el engomado rojo, placas terminadas en 3 y 4, holograma 1 y 2. Vehículos foráneos están sujetos a este programa. 0 y doble 0 circulan diario, eléctricos e híbridos, ni me pelen. Ustedes no tienen problema. Así que muy pendientes, arrancamos este show que va para arriba, recibiendo como siempre a nuestro queridísimo guanatense favorito, el guadalajareño más guapo, carismático y sobre todo de gran corazón y juguetero hasta las cachas. Aquí está Adrián el Mamut Padilla.
3: Muchas gracias, mi querido cocodrilo. Buenos días, cadena internacional, qué buena. Yo soy Adrián, yo soy Padilla, yo soy García, mejor conocido como el Mamut, el último hombre en traicionarte sobre la faz de la tierra. Te invito a que marques el 5551-668-929. Te lo voy a repetir, 5551-668-929, porque queremos atenderte, queremos hacerte tu dedicada, queremos formar parte de tu vida y que a su vez nos permita ser parte de la tuya.
2: Si eres tan gentil, Mamuchino, preséntame.
3: Señoras y señores, Tacubaya lo vio nacer. Todo México y Nueva York han sido testigos de sus grandes
2: sobre
3: éxitos.
2: Todo Nueva York.
3: Es carismático hasta las cachas y sensible como una piedra en medio del marejeo. Su nombre Alejandro, su apodo el cocodrilo Guzmán.
2: ¡Guau! Muchísimas gracias, ya arrancamos. Oye, recuerda, queremos saber cuál es la rola que te da para arriba y poder complacerte de inmediato. 5551-668-929, márcanos y te recibimos llamada en vivo. O grábate por WhatsApp y dinos cuál quieres. 5551-668-929. Mismo número a nivel nacional. En donde quiera que te encuentres, en cualquier parte de la República, escríbenos o márcanos de la misma manera, 5551-668-929. Son 73 estaciones las que llevan este nombre y las que escuchan este programa. Queremos saber de ti y que nos marques. Y llegó el momento. Desde la Agrícola Oriental llega un caballero. ¿Qué le puedo decir yo? Es un gran cocinero. Es un gran empresario. Es un gran conductor de tele. Es un caballero de grandes batallas y ha sido gran amigo durante muchísimos años, que se ha encontrado con nosotros siempre manifestándose como lo que es: un chamaco inquieto, creativo y chambeador. Luis Martínez, ¡wow!, el gallo.
4: Muy buenos días, gracias Cocodrilo Guzmán, gracias Mamut Padilla. Vamos arrancando, comenzamos. Oye, de una vez, la rola que te da para arriba, 5551-668-929. Ahorita mismo, right now, 55-51-668-929. Y arrancamos con la rola que te da para arriba, Mamuchín. Atiéndete el audio.
3: Buenos días, vamos a ver qué rola te da para arriba. Bueno,
5: buenos días. 2 de la mañana. La canción buenos que días me da para arriba es la de Ebrio de Amor.
3: Con Valentín Elizalde.
5: Para todos Zacatecas.
3: Saludos hasta Zacatecas.
5: México, Toluca y Hidalgo. Gracias.
3: Muy bien. Toluca, Hidalgo y Zacatecas. Y una última pregunta para ti, cocodrilo, porque obviamente...
4: ¡Ay, Padilla, ya! Son las 6:08, hombre. ¡Despierta, Padilla!
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0: La Qué Buena. Son
1: las 6:10.
0: Efectivamente, 6:10.
1: Oye, ¿quieres una rola que te da para arriba? Pídela con nosotros. ¿A qué número, cocodrilo?
2: 55 51 668 929.
1: Llame ya.

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2: La frase del día me la dijo mi abuelito también. Un día me dijo: mire, mijo, mientras la puerta que se cierra no sea la del ataúd, usted puede volver a empezar cuantas veces sea necesario. Se la repito: mientras la puerta que se cierra no sea la del ataúd, usted puede volver a empezar cuantas veces sea necesario.
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3: Esta canción va con mucho cariño y con mucho respeto hasta el cielo para nuestro aventurero Jason Jiménez.
2: Las 6:14.
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0: buenos días.
1: Hola, ¿quién habla?
0: José.
1: José, ¿cuál te vamos a complacer?
2: ¿José o José?
1: José,
2: buenos aprende a hablar. Días.
1: Hola, mi amor.
0: La mañana, la rola que me da para arriba. Hola, es polla. La de La Frontera con Juan Gabriel y Julián.
1: Órale, aquí te la dejamos, mi gracias. Niña. Y
2: te oye, pues mi corazón.
1: Y tú y nosotros, ay, vamos.
0: Ay, Coquito hermoso.
1: ¡Para arriba!
2: ¡Adiós, José! ¡Un besito! ¡Mua!
1: ¿Ella es la José? ¿Por qué?

0: los famosos. ¡Rayos! Ahorita te vamos a contar la información porque fue por temas de salud. Vámonos con la rola que te da para arriba, cocodrilo.
1: Bueno, buenos días. Hola, hola. ¿Quién habla?
2: Bueno. Aquí suena La Que Buena 95.9 desde Bahía de Banderas, Nayarit.
0: ¡Hora!
2: Saludos, hijos de la mañana. A mí la rola que me da para arriba es la de Una Novela de los Acosta. Gracias,
3: saludos. A la Riviera Nayarita.
1: Desde cualquier parte de la República, márcanos 55 516 6 8929. Desde cualquiera de las 73 plazas te recibimos y te damos la complacencia de la rola que te dé para arriba.
3: Corazón, Kiko.
0: Ah, pensé que era como Chewbacca de los Acosta, pero bueno. Oigan, son las 6 de la mañana con 21 minutos. Síganlo como arroba Mamucho Padilla, arroba Coco Alex Guzmán y Luis Martínez el Gallo.
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0: Y con esta joya del recuerdo del catálogo, qué chida rolita. Vamos a la pausa y regresamos.
1: Esto es para arriba.
2: Bien, familia, ¿cómo pido la mía? Al 55-51-668-929, en una nota de voz nos dices cuál es la rola que te da para arriba y nosotros la ponemos al aire.
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5: Las 6 de la mañana con 25 minutos. Recuerda que hoy es miércoles de plaza con frutas y legumbres, Lupita. 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
5: Las 6 de la mañana con 28 minutos. Oye, recuerda que hoy es miércoles de plaza con frutas y legumbres, Lupita. Hoy el tomate rojo está en 14 y 18 el kilogramo, la coliflor 30 la pieza, el tomate verde 20 pesos el kilogramo, el pepino y la zanahoria están en 15 el kilogramo, el chayote y la calabaza en 18 pesos el kilogramo, poblano 35 el kilogramo, lechuga romana 15 la pieza, espinaca cerca 10 el manojo, rábano 8 el manojo, cebolla 28 el kilogramo, guineo 10 el kilogramo y la tuna en 15 pesos el kilogramo. 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
8: Las 6 de la mañana con 35 minutos. Recuerda que hoy es miércoles de plaza con frutas y legumbres, Lupita. Escucha muy bien, porque el tomate rojo está en 14 y 18 el kilogramo, la coliflor 30 la pieza, tomate verde 20 el kilogramo, el pepino y la zanahoria están en 15 pesos el kilogramo, el chayote 18, calabaza 18, el poblano en 35 pesos el kilogramo, lechuga romana 15 la pieza, espinaca acelga 10 el manojo, rábano 8 el manojo, cebolla 28 el kilogramo, guineo 10 el kilogramo, tuna 15 el kilogramo. 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

0: La Qué Buena, buenos días.
1: Hola, hola.
2: Sí, aquí suena y suena La Qué Buena 92.9, la rola que me da para arriba en el programa de Para Arriba con los Hijos de la Mañana es la del Paso del Gigante del Grupo Soñador.
0: ¡Ay!
2: Especialmente dedicada para la fan número uno, Guadalupe García. Aquí suena La Qué Buena 92.9.
1: Soy. Abrazo, Lupita. Es mi rola. Soy el gigante del fierro.
0: Órale. Lupita.
3: ¡Úrale! Son las 6:37.
0: Y cuando te pregunten qué estación de radio escuchas, tú diles, aquí suena
3: La Qué Buena.
0: Y cuando te digan que qué programa, tú diles que para arriba con Obvio. Los Hijos de la Mañana.
1: Obvio, microbio.
0: Trépale.

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1: Vámonos con la primera dedicada de la mañana. Ey, tendidos, al 5551-668-929 puedes pedir tu dedicada y estamos disponibles. Vámonos con la primera. Sergio, buenos días.
2: Buenos días.
1: ¿Cómo estás, Sergio Miranda?
2: Bien, bien.
1: Hola, Checo.
3: Puede ser perfecto para...
1: Ese
3: perfecto
1: es otro Miranda.
3: Perfecto para mí, mi amor.
1: Oye, Sergio, Rubén Miranda. ¿Le quieres hacer...? Ay, sin pavos. Ay, ya. Oye, un saludito para María Luisa, que es a quien le vamos a hacer la dedicada. Dices que es tu amiga, ¿verdad?
2: Sí, hoy es su cumpleaños. Sí.
1: ¿Amiga, amiga o amiga con derechos?
2: María Luisa. Sí, amiga, amiga.
1: Va.
4: O amiga que tú quieres algo ahí.
1: O amiga... Uy. Pretendiendo.
2: No me comprometas.
4: No, es una amistad pura y sana.
1: ¿No es tu crush? No.
2: De toda la vida.
1: ¿Tu crush de toda la vida?
2: Es casi mi hermana.
1: Oh, ah, ya. No, si es como su hermana, entonces ya serían cochinadas.
4: No, los hermanos no se hacen esas cosas.
1: Bueno, María Luisa, buenos días.
5: Buenos días.
1: Mary Lois. Ay, sí. Oye, Mary, te estamos hablando de la qué buena del show que te da.
6: ¡Arriba!
1: Hermosa Luisa. ¿Que hoy es tu cumpleaños?
5: Sí, hoy es mi cumpleaños.
1: Pues muchísimas, pero bien artisticísimas.
6: ¡Felicidades!

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1: Mary Lies. Me parece perfecto, pues ahora sí pon mucha atención y escucha porque está dedicada.
0: Es para ti y
2: adelante.
3: Para ti.
2: Adelante, amigo, ahí tienes a Mary Lies.
1: Cámara, echa tu hermana, háblale.
4: Buenos días, muchas felicidades. Deseamos lo mejor. Sabes que te quieren. Buscamos que este día sea para ti uno de los diferentes a cada año. Pero que te la pases bien y disfruta tu día. Y muchas felicidades.
2: Dice, ¿por qué no le confiesas
4: el poema?
2: ¿Por qué no le confiesas que estás enamorado de ella?
1: Dice,
2: de veras, te lo digo, gallito, la señora de los pollos ya lo sospecha.
1: Dice, te deseo lo mejor y lo mejor soy yo.
0: Te deseo lo mejor.
1: Y lo mejor soy yo.
0: Que él te quiera mucho, mucho más que yo.
4: Pero no sé cómo sería. Oye, mamón, ¿me puedes poner el poema que te mandé?
2: Claro, si me presenta el cocodrilo de la forma adecuada yo.
0: Ahí está el mamut con su poema.
1: ¿Listo?
0: Señoras y señores, niños y niñas, abuelos y abuelas, la presencia de Adrián y el mamut Padilla con este poema impresionante escrito especialmente para Mary Lois. El poema se titula Mary Lois, feliz cumpleaños. Hoy yo pago las enfrijoladas.
2: Mary Lois, feliz cumpleaños. Hoy yo pago las enfrijoladas. Somos amigos, no pasa nada. Solo quiero que sepas que nunca voy a estar enamorado de ti, porque somos amigos desde el primer momento en que te conocí. Si algún día piensas que estoy enamorado, ten cuidado. Porque no olvides que a pesar de tu amigo, soy un hombre colorado.
1: ¡Wow, maestro Padilla, de veras! ¡Wow! Usted anda ya bien filoso últimamente, ¿eh?
2: ¡Fierro, viejón!
1: Pero bueno. Mary Lice, ¿qué tienes que decirle?
0: ¿Quién tiene el fierro, viejón? Ya no entendí.
1: A Sergio.
5: Que le agradezco mucho el detalle. Él sabe tan que yo también lo estimo y lo quiero mucho.
1: Claro, y tú esperabas que llegara a tu casa con una lirucisa.
0: Ah, ¿viste que en la caja ya le pusieron lirucisa?
1: Sí,
0: ¿ya viste?
1: Sí.
0: Ya no dice la caja de la pizza, ya no dice Little Caesars, ya dice...
1: que nos van a cobrar el comercial.
0: Bueno, se me hizo muy curioso. No, machi, no me lo quieren pagar, que no me lo cobren.
1: Y ya viste que la caja naranja, ahora ya trae promo de...
2: Mary Lois, pregunta directa y sin tapujos.
0: Pues es que me acordé con Brennan Deer.
1: Sí, Alejandro.
2: ¿Tú no sientes nada más que pura amistad por él o qué onda? La verdad, Mary Lois.
0: La verdad.
2: Estoy hablando con Mary Lois, ¿me permites?
0: Viejo metiche.
1: Que dijo que va al baño a tirar el puro, que ahorita viene.
2: Mary Lois, la neta, no es pura amistad. ¿O puede haber algo más, la verdad?
0: Porque mira, él dice, mi amor, o sea, él dijo que supuestamente es como su hermana. Pero pues yo siento que más bien es un taruguillo que no te ha dicho nada en tantos años.
2: Yo también tengo muchas amigas que me cuachalangan y me hago menso, les digo,
0: ¿qué? Ahora, pero antes, ¿qué tal?
2: O sea, la verdad, yo tengo varias amigas que están bien chulas, bien guapas, y la neta, pues yo les digo, somos amigos, todo, pero...
1: Una le perdió en las trajineras.
2: Muy en el fondo de mi mente podría pensar yo otras cosas, Mary Lois.
0: ¿Cómo se llamaba esa mujer?
1: Ancina.
2: Nah, los hombres no tenemos memoria.
1: Ancina, quiero que le digas.
0: Yo no soy hombre. ¿Cómo se llamaba?
2: No, los caballeros no tenemos memoria.
0: Tampoco soy caballero. ¿Cómo se llamaba?
1: Eran las chupitas. Eran las chupitas.
2: Pregúntale a Roxana Soler.
1: Bueno, ya. Ahora sí, ¿qué canción le vas a dedicar?
0: Se llamaba Javier, ¿no?
1: No.
4: Me recomendaron la de Hoy es tu cumpleaños. O la señorita que me atendió.
1: Ahora pues, aquí se la vamos a dejar. Si esa te la anda recomendando la señorita que te contestó, pues entonces qué bueno.
2: Nomás que la señorita se llama Baby Mix.
4: No tiene
2: en
4: su repertorio la de Cheyenne, por eso me dieron esta.
1: ¿Cuál quiere? ¿Cuál tú querías?
4: La de Cheyenne.
0: ¡Detengan todo!
1: ¿Cuál de Cheyenne?
4: No importa la que tengas a la mano.
0: ¿Qué hubo las Baby Mix?
2: ¡Completamente
0: no! ¡Si sabes complacer! ¡No sabes complacer! ¿Hasta dónde llega tu flojera, hijo? ¿Hasta dónde llega tu flojera que no puedes ni buscar Chayanne en la computadora?
2: Son una bola de cobardes.
0: Qué vergüenza.
1: A ver, ¿cuál de Chayanne entonces tenemos? Espérate, vamos a preguntarle a Mary Lois.
2: Completamente enamorados.
1: Mary Lois.
4: Hola,
0: las temas.
4: Si pones el disco completo, ya
0: se... Sí, no, tampoco te pongas loco. Mary Lois, ¿cuál te gusta mucho de Chayanne?
5: No, yo ahorita no recuerdo.
1: Mira, vamos a hacer algo. Te vamos a poner una de Chayanne, aunque sea la mitad, y ya después que mi compadre Sergio te la deje completa, ¿va?
5: Va.
3: ¡Hora! ¡Va! ¡Me gusta! ¡Ya acepto! ¡Fierro, viejón!
1: Árale, nomás hay que rascarle tantito. Mary Lois, y una última pregunta.
3: Ustedes
6: y nosotros vamos
7: arriba.
1: Qué bonito.
6: Son
1: las 6 de la mañana, 51.
3: Ando junto a él.
1: ¿Esta no es la de Fernando Corona?
3: ¡Provócame!
1: ¿Cómo crees? ¿No es el éxito?
6: No, es la versión original.
1: ¿Cómo? Entonces,

0: regresamos. Oye, al volver, regresamos con la nota del día. La casa de los famosos. Aldo Rendón sale. Yair en un mar de lágrimas. ¿Qué va a pasar? ¿Les urge que se les acabe ya el show? ¿Les va a dar en la torre la granja VIP? Todo eso y mucho más al volver.
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1: Las 6 de la mañana con 56 minutos. 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
3: La Qué Buena, buenos días.
4: Hola Gallo, hola Coco, hola.
3: ¿Qué bolas?
4: Un,
3: ¿qué
4: bolas? Un abrazo, la rola que me da para arriba es Corazón con Grupo Firme y Módulo Badía. Les mando un abrazo desde Nesa.
3: Abrazo grande a toda la banda de Nesa y claro que la complacemos.
0: Son las 7 en punto.
2: Son las 7 en punto.
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2: Un buen amor.
3: De oro. A ver, la siguiente dedicada. Bueno,
2: estoy buscando a Zaira Valderas. ¿Estás por aquí?
4: Hola,
2: Zaira Valderas, buenos días. Te quiero presentar a toda la banda aquí presente. Te presento al gallo Juan Acatlán.
4: Hola, mi amor.
2: Allá está el mamucho Cuauhtémoc.
3: Hola, mi amor.
2: Yo soy el cocodrilo Pantitlán. ¿Cómo estás, Zaira Valderas?
5: Bien, ¿y ustedes cómo están?
2: Muy bien. Oye, cuéntamelo todo. Rodrigo Trejo es tu novio.
5: Sí.
2: Y hoy es su cumpleaños.
4: ¿El Rorris?
5: Sí, hoy.
2: ¿Cuántos cumple el Rorris?
5: 45.
2: ¿Es verdad que se llama Pedro Rodrigo?
5: No.
2: Y que por Pedro le dicen únicamente por su inicial, que es la primera letra, y por Rodrigo le dicen Rorro. Entonces, que es conocido como el Perrorro. ¿Sí es cierto, bebé?
5: No.
2: ¡Eso me dijeron a mí!
5: No, nada que ver.
2: ¿Cuántos cumple el Rorris?
5: 45.
2: ¡Ah, su máquina! ¿Cuántos tienes tú, mija?
5: Yo tengo 36.
2: ¡Ay, tienes la voz más chica!
5: ¡Ay!
2: Yo te echaba 34. Te echaba un 26, un 27, fíjate, por la voz.
5: No, todavía no, más bien ya no.
2: Vamos a ver si el Rorris tiene voz de viejo o el voz de
3: yo
2: joven.
3: Yo sí me echaba un 24.
2: Hola, Rorris, ¿andas por aquí? Ya no puedes.
6: Tengo voz de 23 años.
2: ¡Ah, su máquina! Tú tienes voz como de 84, Rorris. ¿Cómo estás? Buenas tardes.
6: No, qué buen día.
2: ¿Qué va, muñeco? Hablamos de la Qué Buena. De hecho, que va para arriba. La señora Valderas se comunicó con nosotros para decirnos que por observatorio iba a jalar para Tacubaya para después llegar a Sevilla y poderte hacer algo en la zona rosa, carnal. Lo cual nos pone muy de buenas porque nos enteraron de que es tu cumpleaños, ¿sí es cierto?
6: Sí,

0: nada y que seas muy feliz y con tenis. Hay una mujer que te ama muchísimo. Ella es Zaira y está dedicada.
1: Es para ti.
0: Adelante, Zairis.
1: Zaira y los culpables.
0: Miley Zairis.
2: Para ti.
3: Hola, mi amor, quiero decirte que tengas un feliz cumpleaños. Te mando un beso, te amo con todo el corazón y que seas muy feliz. Y qué mejor que esta estación que te la he dedicado casi cada año. En tu cumpleaños.
2: Ay, mija, también ya cámbiale, no seas así, hombre.
0: Sí, no manches.
3: Ah, bueno, voy a hablar a otra estación.
1: No, no te creas, no les hagas caso. Esta no, es la número.
2: Cámbiale de canción, mi amor, siempre la misma.
0: Sí,
2: no,
0: y cuando hablamos de estación es porque tú eres Valderas. Queremos que te cambies a otra estación, o sea, que te pases, no sé. Okay. Pásate a la línea B, mija, o a la línea A. Llega mínimo hasta Los Reyes La Paz.
2: Claro, o gástale también, mija, un pastelito, un desayunito.
0: Sí, porque también ya estamos hartos de que como nosotros somos gratis, pues somos tu pretexto, ¿no?
2: Claro, también no te pases.
1: Él pues también quiere regalos materiales, no nomás puros auditivos, mi
0: ¿sabes,
1: amor.
0: ¿Sabes cuánto cuesta un baby doll?
1: $850.
0: ¿Y lo bien que se le vería a él?
1: Por regalarle el Grand Theft Auto 6.
0: Me imaginé al Rodrigo con baby doll y con medias.
2: Ay, Rodrigo.
0: Y con barba.
2: Rodrigo, ¿tú qué tienes que decirle?
0: Y sin depilarse. ¡Ay, no me! Ok, ya vas. Va a aparecer esos muñecos con cabeza de pasto.
2: Rodrigo, ¿tú qué tienes que decirle?
4: Pues sí, muchísimas gracias. Sí, como casi cada año, ese detalle que ha tenido para conmigo, sabe que la amo mucho, que es mi vida y que bueno, pues espero seguir con ella muchos años más.
1: Me da la impresión de que eres un tipo malhumorado y payasón. Y te lo digo de frente, cocodrilo. Porque la forma en que estás tratando a Rodrigo no deja hablar bien de ti.
0: ¿Pero por qué? Si yo dije que es bien sexy.
1: ¿A quién? ¿Al gallo, al coco o al mamucho?
3: A Rodrigo.
1: Por eso.
0: Rodrigo,
1: ¿quién le mandaste el poema?
0: Rodrigo, tienes que decirte tú solo tu poema. ¿Estás listo?
1: Señoras y señores, aquí está Rodrigo con su propio poema que le escribió su mujer y que Rodrigo se va a recitar a sí mismo. El poema se titula Soy Rodrigo y mi vieja me ama. Adelante.
0: Como no dice nada.
1: ¡Cállate, cállate! Adelante, Rodrigo.
4: No, pues ya me acordaron la inspiración.
0: Ay, Adrián.
2: Nah, no es cierto. No voy a decir nada.
0: Ay, te entiendo, siempre Rodrigo. Te entiendo. Al gallo y a mí nos hacen lo mismo diario. Un aplauso fuerte para Rodrigo y lástima, porque otra vez el mamut. El mamut le rompe el momento. Ay, no puede ser.
2: Ay, Padi.
0: Me llamo Rodrigo. Padilla. Y te amo.
1: Nadie
0: mucho.
1: Te pidió que lo dijeras. Tú era para Rodrigo y tú.
0: Te amo,
1: y tú lo arruinaste. Qué vergüenza. Qué vergüenza. Dile algo, gallo. Hay algo. Cabecafre por el bulevar.
2: Qué bonito, Padilla. Gracias por arruinar.
0: Qué bárbaro.
2: Ahora sí, ¿qué canción va a ser?
0: Te costaba dejarlo fluirse, pero bueno.
3: Te dedico la canción de Mil Años, mi amor. Te amo con todo.
1: ¿Mil años?
2: Mil años.
1: Ah, entendí mil años.
0: No, nomás uno.
2: Bueno, mi amor.
0: De mi error y si ya, pues, ¿qué pasó?
2: Aquí se lo dejamos y antes una última pregunta.
0: ¿Ustedes?
1: Y nosotros vamos.
0: Ve. El mamut le rompe el momento. Y todavía insinúa que es infiel. ¡Qué vergüenza!
1: Son las 7:17.
2: Se comió mi pan, se acabó mi café. Le arruina el momento.
1: Y si te descuidas, ¿quién sabe qué otras
0: cosas? A Zaira que tiene mil años.

0: una pausa, regresamos. Oigan, viene el Ganalán, así que quédense con nosotros. Viene la reflexión y muchas cosas más.
1: Esto es para arriba.
2: Y también pendientes porque el reporte más reciente de que Aldo salió de la Casa de los Famosos estará con nosotros para ustedes. ¡Prepárense! ¡Hay mucho chisme!
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5: Las 7 de la mañana con 25 minutos. 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
5: Las 7:28.
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0: ver si Leo se va a poder ganar los 150 pesos también. Leo, ¿estás listo?
1: Sí.
0: Y va, Leo, tú tienes que decirme cuándo se celebra el Día de la Madre.
2: ¡Ah!
1: 10 de mayo.
0: ¡Sí! Nico y Leo son tan inteligentes que cada quien se lleva 150 pesos para su lunch.
2: ¡Felicidades! ¡No nos cuelguen! ¡Les vamos a dar el pago en una sola exhibición de 300 varos!
0: ¡Que los cobre su mamá o su papá, pero que no se los robe! ¡Cuidado, eh!
2: ¿Qué canción les gusta, morrillos?
1: La de 31 minutos. Yo nunca vi televisión.
2: ¡Yo nunca vi televisión!
0: ¡Yo tampoco! ¡Pura YouTube!
2: ¡Aquí se las dejamos y aquí suena!
0: ¡Felicidades, chavitos! ¡Bye!
2: ¡Vámonos para arriba!
3: Yo nunca vi.

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1: Oye, hay que regalar un dinerito para que echen la mano y que se vayan bien y tienen que decirnos cuánto cuesta la lista de útiles para que se lleven una sorpresa de buena gorrera.
0: Me parece perfecto, al 55 51 668 929, para que se lleven una sorpresa cortesía de Bodega Aurrera y para este regreso a clases.
1: Súper, que se reporten 55 51 668 929. Bueno.
0: Bueno.
2: Aquí muestra, qué bueno.
1: Hola, ¿quién habla?
2: Sofía.
1: Hola, Sofía. ¿Estás lista para jugar para ganarte un regalo impresionante de Bodega Aurrera en este regreso a clases?
0: Hoy no, Sofía, mañana sí.
1: ¿Cómo se llama tu mamá, Sofía?
2: Juana Lucía.
0: ¡Se lo llevó! ¡Se lo llevó!
1: Ah, no, no, no, no. ¿Por qué ella paga? ¿Señora lista?
0: ¡Señora! ¡Pásame!
1: Ok, señora, póngase abusada, ¿eh? Lo que le voy a decir cuesta entre 50 y 60 pesos. Un cuaderno profesional Penanquir, un cuaderno profesional Penanquir rayado, caja de 12 colores Penanquir, goma básica, sacapuntas de figura, lápiz neón de Penanquir y pegamento Penanquir y tijeras ARB, ¿lista? Esto cuesta entre 50 y 55 pesos. ¿Cuánto cuesta?
2: ¿$250?
1: No, señora, entre 50 y 60 pesos. ¿Cuánto cuesta?
0: Ay, señora, de veras.
2: ¿$30?
1: Más. Entre 50 y 60 pesos.
0: Señora, no, de veras, señora.
1: Señora, ¿en qué año va la niña?
0: Ay, señora, de veras.
1: Métase con ella al salón.
0: Ay, señora, de veras.
2: En 55.
1: Sí, muy bien, 55.
0: ¡No nos cuelgues! ¡Aguántanos aquí en la línea! ¡Ya te llevas el regalo cortesía de Bodega Aurrera! ¡Pero dejó otros dos regalos para dos chavitos más!
1: ¡Vamos a buscar a otro participante! ¡Bueno!
0: ¡Bueno!
3: ¡Bueno!
1: ¡Hola! ¿Cómo se llama, señora?
3: Miriam.
1: ¡Hola, señora Miriam! ¿Cómo se llama su registrado?
3: Emilio.
1: ¡Hola, Emilio! ¿Tu mamá va a participar por ti? ¿Lista? Señora, la lista que le voy a decir cuesta entre 100 y 120 pesos. ¿Lista? Se va a poder llevar en Bodega Aurrera un cuaderno profesional Penanquir, un cuaderno profesional Penanquir rayado, caja de 12 colores Penanquir, goma básica, sacapuntas de figuras, lápiz neón de Penanquir, pegamento de Penanquir, tijeras ARB, bicolor, regla flexible, correa para credencial de Spider-Man y set de gomas de Toy Story. Esto cuesta entre 100 y 120. ¿Cuánto cuesta, señora?
3: 110.
1: Más.
3: 112.
1: Más.
3: 115.
1: Más.
3: 118.
1: Menos.
3: 117.
1: ¡Sí, muy bien! Señora. Usted sí, muy bien, ¿sí entendió? ¡Estupendo!
0: Emilio, felicidades. Y vas a un regalo cortesía de Mamalucha. Un ganador más. A ver, vamos a ver qué.
1: Y así, bueno.
0: Bueno.
1: ¿Hola?
4: Aquí suena la que buena.
1: Bienvenida, señora. ¿Cómo se llama?
4: Elena.
1: ¿Y cómo se llama su criatura?
4: Iván.
1: ¿Cómo?
4: Iván.
1: Hola, Iván, felicidades, tu mamá va a participar por ti. Señora, ponga atención, ¿ok? Esta lista que le voy a decir cuesta entre 300 y 350 pesos, ¿lista?
4: Lista.
1: Se podría llevar cuaderno profesional Penanquir, cuaderno profesional Penanquir rayado, caja de 12 colores Penanquir, goma básica, sacapunta de figuras, lápiz de onda Penanquir, pegamento Penanquir, tijeras ARB, bicolor, regla flexible y unos audífonos con Earset Cloud negro para que estén preparados, ¿lista?
4: 354.
1: ¿Cuál? Menos.
4: 320.
1: Más.
4: 330.
1: Más.
4: 342.
1: Más.
4: 350.
1: Menos.
4: 349.
1: Menos.
4: 357.50.
1: Menos, señora.
0: Señora, de veras.
4: 336.
1: Ay, señora.
0: Ay,
1: a ver, señora. Es entre 342 y 345. A ver si mejor le ayuda así.
0: ¡Ay, señora!
4: 343.
1: ¡Más!
0: 344. ¡Sí! 357.5859090.
1: Ya cuando entramos en decimales me espantó. Dije, mejor le ayudo.
0: ¡Ay, señora! ¡De veras, señora!
1: ¡Felicidades, señora! ¡No nos cuelgue!
0: ¿Cómo se llama, señora?
4: María Elena Aguilar
1: Corona. Pero es conocida como las maestras decimales.
0: Ay, María Elena, de veras, ¿eh?
1: Qué bárbara, ¿eh?
0: Un saludo. ¿Y cómo se llama el niño?
5: Iván.
0: Iván. Ahí regaña a tu mamá, Iván, ¿eh?
1: Iván, te deseamos buena suerte. Se ve que regaña bien duro.
0: ¡Vamos a escuchar a Mamá Lucha!
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7: Esto es para arriba.
0: Le hace el Baby Mitch. Pon eso, man. ¡Vamos a la pausa, volvemos! 2 minutos para las 8, que no se le haga tarde, ¿eh?
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16: Y en relación a España con el América, ayer también las Águilas se movieron para fichar a un mediocampista muy interesante, Carlos Álvarez, mediocampista de 23 años que juega en el Levante de la Liga Española. Él fue héroe para ascender al equipo del Levante hace un par de temporadas y lo ponían como uno de los prospectos del fútbol español más importantes e interesantes, y a pesar de eso va a venir al América. Fue una noticia que tomó por sorpresa a tanto la prensa española como la prensa mexicana, y sobre todo por el valor de este fichaje, y es que su tasa, él está tasado en unos 15 millones de euros y se dice que esta venta se dio por 6 millones de euros, menos de la mitad, y va a ser nuevo jugador de las Águilas del América. Imagínate tú,
17: Sí, estuvo buena la oferta. Lamentable que se vaya, pero qué bueno que viene este, se va el otro. Ahora sí que fue cambalache. Tuvimos ahí uno que se va, otro que viene. ¿Qué más cosas vinieron en el draft? Cuéntame.
16: Pues mira, eso por parte de un poco del fútbol nacional. También recordar que Patricio Salas, delantero del América, va a estar jugando en Portugal como préstamo, pero da gusto, ¿no?, que más futbolistas mexicanos se vayan. Muchos quieren esperar que la oferta del Barcelona, del Madrid, del Atlético, de los clubes grandes de Europa, ¿no? Pero hay que ser sinceros, nuestro fútbol está en una reestructuración y hay que empezar por poco, y este tipo de fichajes sin duda alguna ayudan, porque te vas a ligas importantes. Tal vez no es el club más importante el que se va, pero el fogueo en el viejo continente hace que esto vaya creciendo, y lo mejor, esto lo que beneficia más es a la selección mexicana. Entonces, también la mejor de las suertes para Patricio Salas. Ya para ir cerrando, mi querido Mamut, destacar que hoy tenemos las semifinales de la Leagues Cup. Hoy a las 7 de la tarde, Toluca que se mide ante el León en Houston, Texas, y terminando el encuentro a las 9:30 de la noche, el América que se mide ante Monterrey en Carson, California. Partidas, asazos de verdad, porque los cuatro equipos vienen iniciando muy bien la temporada, tanto en Liga como en Leagues Cup. Evidentemente, llegar a semifinales te dice que has hecho un buen torneo, pero esto también se ve reflejado dentro de la Liga MX. Entonces, va a ser un juego, o van a ser dos juegos, mejor dicho, muy interesantes, muy buenos, y que sin duda alguna son imperdibles, ¿eh?
17: Pues muchas gracias por tu información, mi querido Giancarlo. Nos decepciona un poquito lo de Lira, yo ya lo veía en el Mónaco, pero bueno, ojalá que en 6 meses, si mantiene su nivel, se haga esa contratación que sería bomba.
16: Sin duda alguna, sin duda alguna. Con el nivel que tiene, si lo mantiene, cualquier equipo europeo va a ir por él, ¿eh?
17: Pues muchas gracias. Usted puede seguirlo a través de sus redes sociales. ¿Cómo lo encuentran?
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17: Son
15: las 8:41.
17: 8:41 minutos. Gracias a Giancarlo Vital. Te mando un abrazo, carnalito.

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2: ¿Qué tal, mi gente? Muy buenos días. Iniciamos los zodiacales con Diabla Coronel. Y bueno, ya iniciamos lo que fue este 1 de septiembre. Y bueno, en esta situación tenemos que ponernos muy alertas. El día 3 de septiembre, los Pléyades, van a tener o van a estar muy enfocados y muy unidos hacia la luna. ¿Qué es un Pléyade o Pléyade? Es una constelación, es un montón de estrellas nacientes, tanto de las que nacen como astros que mueren. ¿Qué pasa esto? Esto es muy extraño de que esté sobre la misma altitud o llegue a estar a la misma altitud de la luna este 3 de septiembre, y eso está causando y causará ciertos fenómenos astrológicos que van a afectar de manera permanente y afectar de manera astral y de manera catastrófica al planeta Tierra por la regencia de la energía de la luna. Lo que es de 5 de la mañana del 3 de septiembre en adelante, de ahí hacia el siguiente mes, que será octubre, debemos tener mucho cuidado por los sismos que están marcados hacia México, Chile, Perú, hacia lugar como Veracruz, Guerrero, Baja California, que vamos a estar publicando y bueno, informándoles de este fenómeno y sobre esta situación de actividad lunar. Vamos con Aries, numerología 11-12, numerología buena en ascendente, quiere decir que los problemas emocionales y problemas con familia vienen bajando, vienen ya calmándose, logrando una estabilidad más emocional y de unión familiar. Para Tauro, numerología 10-1. Una numerología perfecta para planear ya unas vacaciones o un descanso que ya es muy necesario para ti, tener ese descanso, tener ese tiempo el cual te debes dedicar. Para Géminis, numerología 3-2, numerología negativa en salud, situaciones negativas en economía. Ten mucho cuidado, Géminis, que viene una racha un poco negativa y más por la situación que vamos a estar viviendo en los próximos días. Para nuestro querido Leo, numerología 7-4, una numerología un poco peligrosa y más por situaciones emocionales. Hay que tener cuidado, mi querido Leo, para que tengas tú esta pues tranquilidad en la estabilidad emocional, que es donde estamos ahí pues fallando contigo mismo. Para mi querido Virgo, numerología 3-1, perfecta numerología. Esto viene en crecimiento económico, evolución económica, crecimiento emocional, muy buen signo. Bueno, muy buena numerología para este signo, así que te felicito porque vamos a tener un buen camino para este mes de septiembre y extendiéndose hasta diciembre. Regresamos a la segunda parte de Signos Zodiacales aquí en La Qué Buena. ¿Con quién? Con la Diabla Coronel.
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1: Son las 8:48.
0: 8:48 minutos.

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1: Cocodrilo, ¿qué horas son?
2: En México, las 8:51. Buenos días, banda.
0: 9 para las 9.
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5: Las 8 de la mañana con 55 minutos. 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Las 8:56 minutos.
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1: Las 9:08.
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0: estamos en el mes de septiembre. Vaya gritito que se aventó el señor operador, ¿eh? ¿Lo escucharon? Hoy viene con ganas el señor operador. Buenos días, oiga. ¿Cómo anda el día de hoy? ¿Contento, va? Es más, el señor operador viene. Operador, ya vaya quitando. Ah, perdóneme, pues. Yo le estoy diciendo que ya se vaya quitando ese bigote, pero me dice que no, que se lo va a dejar, que porque pues estamos en el mes patrio. ¡Déjese ese bigote, chocomilero, pues! No hay problema, déjeselo. Tres pelitos que andan dando vuelta ahí en el bigote del señor operador. ¡Ay, Dios! ¡Buenos días, bandita! ¿Cómo estamos? ¡Excelente y bendecido miércoles! ¡Ombligo de semana, punto medio! Ya saben la frase de los miércoles, ¿va? Muy lejos del lunes y cada vez más cerca del fin de semana. Espero que estén teniendo una mañana bastante agradable. Anoche, bueno, la tarde-noche de ayer martes, estuvo ahí como que quería y no quería la lluvia y al final sí nos llovió, ¿verdad? Aquí en nuestro bello municipio de Riega, Chiapas, sí nos llovió, pues váyanos, llegó la bendición la tarde-noche de ayer martes, así que hoy nos amanece bastante nubladito, nos amanece bastante fresco, ¿eh? Pinta para que sea un buen miércoles. Por ahí nos comenta la gente de Tonalá que allá no les llovió nada. Allá no cayó nadota, señor operador. Saludos a la gente de Tonalá. Ya merito les va a llegar, ¿eh? Ya merito, tengan fe, que ya merito les cae la lluvia en estos días. Ya nos avisó el dios Tlaloc en un ratito, en un día de estos, por allá les va a tocar a la gente de Tonalá. Saludos especiales, ya estamos listos, oigan, ya estamos más que listos. El calendario nos marca 12 de septiembre de este 2026. Desde cabina de Qué Buena 94.3, les saluda Yasmín Trinidad La Cebra. Ya saben que es un placer estar con ustedes todas las mañanas, llevarles la música que tú elijas, llevarles los temas que tú decidas a través de un mensaje, a través de una nota de voz o a través de una llamada. Así que ponte en contacto conmigo. 9 de la mañana con 10 minutos. Así arrancamos el espacio de
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0: Vámonos con algo de Grupo Firme, Grupo Frontera, Modo Difícil. Buenos días. Aquí suena y suena la que buena.

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4: Ya son las 9 con 17 minutos.
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1: Nada más escucho el cantar de la guitarra, señor operador. Nada más escucho el cantar de los mariachis. Y ya se me anda antojando el tequila, oye. Ah, bárbaro. Ya les dije, ¿no? Desde ayer, martes, se desayuna con tequila, ¿eh? Nada de agüita, puro tequila como buen mexicano. Saludos para quién. Ya te puedes reportar

0: estás en el WhatsAppero, estamos a través del 966-6620621, o si gustas llamarnos a cabina, o si prefieres postearnos a través de las redes sociales, también estamos como Qué Buena Arriaga en Facebook, Instagram y TikTok. Ahí para que puedan estar con nosotros conectados, ver qué andan haciendo los animales de la Qué Buena, promociones, regalos y mucho más. También aprovecho para saludar a toda la gente que nos escucha a través de nuestra app Radio Núcleo, aquellos que se conectan a través del internet, a los amigos que están en otros municipios, en otros estados de la República, allá en la Unión Americana, nos andan escuchando los paisanos, les mandamos el saludo en este rico miércoles. Felicitaciones a todos los cumpleañeros del día de hoy, espero que se la pasen de lo mejor. Aquellos que hoy están deshojando su calendario particular. En un ratito más vamos a mandar felicitaciones, ¿eh? Tengo varias felicitaciones, señor operador, por mandar. Pero antes, ¿qué les parece si nos vamos con algo de Gloria Trevi? Al regresar, ¿qué tendremos? Nos vamos entonces con el pronóstico del tiempo, la celebración del día de hoy y las notas de tus artistas favoritos, y no te pierdas el Qué Buen Tips a través de la Qué Buena. 9:22, vámonos pues con tema, es la señora Gloria Trevi.
1: Medusa.
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1: Son exactamente las 9:35, familia. Buenos días. Feliz miércoles.
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0: mañana con 39, ya estamos de regreso, pero qué fresca tenemos la mañana, oye. No hay señales del sol, ¿verdad? Así se trabaja mejor. Saludos a los que andan en este momento trabajando, a mis amigos albañiles, a los que ahorita andan ahí en la calle, por ahí quizás ofreciendo sus productos, mis amigos que andan a bordo del triciclo, los amigos que andan en los bicitaxis, todos aquellos que trabajan de sol a sol, les mandamos un saludito. Yo sé que para ellos les favorece que el clima esté así, ¿no? ¿Por qué? Porque no tenemos presencia de sol, ¿va? Se trabaja más relax para ellos, ¿va? No pega tan fuerte los rayos del sol en esta mañana, así que aprovechen y disfruten. Vámonos con información. 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
0: Oigan, regresamos, ya las 9:42. Buenos días, feliz miércoles.

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12: Solamente nos separan 13 minutos y las 10 de la mañana, son las 9:47. 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
13: ¿Qué tal, señora? Buen día. Por ahí que tengas excelente día, jornada laboral también.
12: Gracias.
13: Marque al 100. Quiero pedirte una rolita. Ajá. A mis amigos Tres de Copas, amor mío. Por favor, gracias. Que tengas excelente día. Bendiciones.
12: Gracias, mi buen Franco. Bye. Bendiciones para ti también, mi amor. Saludotes. Gracias por estar en sintonía de La Qué Buena 94.3. Vámonos con el tema, tú la eliges, yo te las pongo. 9:48.

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0: 10 de la mañana, vámonos con el siguiente tema musical. Nos dicen por acá si me puedes poner la canción de Ansiedad. Saludos especiales a la terminación 2069. Regresamos, muchachos. Tú la eliges, yo te las pongo.
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1: Solamente nos quedan 3 minutos, oigan, 3 minutos y darán las 10 de la mañana. Continuamos en los bloques de la que tú elijas a través de la que buena 94.3. Y echamos un vistazo allá afuera y sigue nublado, sigue nublado, señores. Vámonos con el pronóstico del tiempo para saber qué nos depara el clima en este rico ombligo de semana. Y es que para el día de hoy se estima que tendremos intervalos nubosos la mayor parte del día. Sí, se va a mantener con cielos nubosos y déjeme decirle que aunque esté nubladito, la sensación térmica va a estar alta. O sea, el calor va a seguir, dijeran por ahí los muchachos. El calor no se va. No, señores, para el día de hoy se estima que la temperatura alcance la sensación térmica de hasta 41 grados centígrados, Así que vaya preparándose una buena agua de Jamaica, una deliciosa limonada con chía para poder refrescarse con este tremendo calor. Tendremos por ahí lluvias, hay pronósticos de lluvias para el día de hoy. Desde las 2 de la tarde hasta las 8 de la noche se pronostican lluvias para el municipio de Arriaga. Ojalá, ojalá nos llueva, que esa probabilidad se haga realidad y nos pueda llegar las bendiciones que tanta falta nos hace. Así que, muchachos, para el día de hoy, miércoles, vamos a tener un día muy nublado, caluroso y con presencia de lluvias. Vámonos con música. Voy a complacer con esta canción que nos han solicitado. Es el príncipe de la canción. Es el señor José José. ¡Ay, canijo! Me vas a extrañar, Me vas a echar de menos. Aquí se las dejo. Tú la eliges, yo te las pongo.

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Las 10 de la mañana con 5 minutos, 10 de la mañana con 5, vámonos con el miércoles de Plaza en Frutas y Legumbres, Lupita. 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

0: Oye, como que ya hace hambre, ¿no?
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2: Ya a las 10 de la mañana con 12 minutos. Oigan, oigan. Y ahorita que andamos en la hora del desayuno, ya poniéndonos serios, ya. Hablando bien, señor operador, dígame qué va a desayunar el día de hoy. ¿Qué va a desayunar en esta mañana de miércoles? No, pues ya sé, ¿verdad? La misma historia de siempre. Nada porque no le mandan lunch. Es que no se porta bien, usted también. Pórtese bien. Entrega la quincena completa y va a tener desayuno, ¿va? Pero pues no le da nada a la mujer y quiere que le manden desayuno. Ah, no, bueno. 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
2: Ya a las 10 de la mañana con 15 minutos, 10 de la mañana, la vas a regresar, oye, la vas a regresar, señor operador, ahí déjame, no me bajes mi micro, señor operador, la vas a regresar solamente. Vámonos con algo de la arrolladora banda de limón, se llama...

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más virutas. 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
0: Las 10:32, voy a mandar saludos al panadero Génesis del Nuevo Milenio. Por ahí nos andan escuchando. Saludos, oye, hasta el Nuevo Milenio. Ahí para los panaderos que andan ahorita en la elaboración del rico pan. A los que hoy les tocó hornear, ahí les mandamos el saludo. De parte de su patrona Gaby, de parte de todos los que andan ahí escuchándonos. Saludos, chicos, vámonos con música. Regresamos, es el otro, ese no es. Es este, mira, vámonos con el siguiente tema musical a través de La Qué Buena 94.3, aquí en la que tú elijas.

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1: 58 minutos.
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3: Señoras y señores, bien patrióticos andamos nosotros. Mandamos micrófonos. Adelante, compañeros. Adelante, compañeritos. Vámonos.
4: Ya estamos a través de La Qué Buena 94.3. 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
5: Bien, patrióticos, regresamos. Micrófonos adelante, compañeros.
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8: 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Vamos a ir a una pausa, Zebra, y regresamos en un ratito más para enlazarnos a través de la página de La Qué Buena 94.3.
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8: ¡Vámonos, compañeros! ¡Adelante!
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9: 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Vamos a una pausa. Regresamos a través de La Qué Buena.
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8: Ahora sí regresamos, micrófonos nuevamente. Adelante, compañeros, vámonos.
9: Gracias, gracias, Camaleón. 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Déjeme decirle, señora Bonita, usted que nos anda sintonizando. ¡Ay, aquí está la señora Bonita! Señora Bonita, qué gusto verlo. Hace 15 días...
10: Pues, verla.
9: Ah, verla y verlo, ¿no? Verla, señora Bonita. ¿Qué va a llevar el día de hoy?
11: Ay, me voy a llevar... todo para que le mande a mi esposo el caldo de trompa, así como todos los días se lo mandan al camaleón. Saludos, camaleón.
9: Pero tengo una duda, ¿qué lleva el caldo de trompa?
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9: 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Vamos a una pausa y regresamos.

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11: Son las 12.

0: Con todo el cachichurris para la señora bonita, regresamos, micrófonos, adelante compañeros.
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Vamos a una breve pausa y regresamos, como cada miércoles, de Mercado, desde frutas y legumbres, Mari.

0: micrófonos para ustedes, compañeros. Adelante.
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1: Regresamos, micrófonos, adelante, compañeros, vámonos.
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1: 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Vamos a una pausa y regresamos. DJ Rito de Jesús. Bailando pura candela,
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0: Regresamos a los micrófonos. Adelante, compañeros. Vamos a darle, pues, entonces.
1: A través de radio, gracias, mi buen camaleón. 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
1: Bueno, ya nos vamos, oigan, agradecemos a todos quienes estuvieron pendientes a través de radio, desde Frutas y Legumbres Mari, aún seguimos en nuestro recorrido de cada miércoles. 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Regresamos, micrófonos, mi buen camaleón, gracias. Regresamos en el miércoles de mercado.
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2: Son las 12 con 48 minutos.

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10: Vamos a mandar micrófonos con los compañeros en nuestro miércoles. Adelante, compañeros, ¿cómo andamos?
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11: 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Vamos a pausa y regresamos en el miércoles de mercado.

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0: regresamos micrófonos. Adelante, compañeros, con el ritmo de Becky G.
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0: 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Regresamos en radio, mi buen camaleón, a través de La Qué Buena 94.3.
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5: Regresamos micrófonos, compañeros. Adelante, vámonos.
6: Muchísimas gracias, mi estimado Camaleón. 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
6: 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Vamos a cortar en radio y de esta manera estamos cerrando nuestro miércoles de mercado, deseándole a todos nuestros radioescuchas y público en general que sea un mes de bendiciones, un mes muy productivo y un mes que se viva con el fervor patrio como debe de ser. Recuerde que estamos en septiembre, mes de la independencia, mes de México lindo y querido. Nos vamos, Zebra, buena tarde.
7: Buenas tardes, seguimos a través de Radio Sintonízanos, a través de la Que Buena 94.3. Esto fue el miércoles de mercado.

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La 1:46 PM. 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Señoras y señores, nosotros continuamos. Sigue disfrutando de la programación de La Qué Buena 94.3 FM. La 1:48 PM. A las 2 de la tarde viene Los Duelos de La Qué Buena.

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3: Señoras y señores, bienvenidos a amable audiencia de la República de Arriaga. Como siempre les he dicho, yo sé que Arriaga no es una república, pero lo queremos decir. Los Duelos de la Qué Buena, señoras y señores, bienvenidos. Ladies and gentlemen, hoy en Los Duelos, usted ya se la sabe, dos artistas, dos agrupaciones, dos solistas. Y nosotros le vamos a poner dos canciones para que usted nos diga a través de llamada telefónica, a través de WhatsApp, a través de mensaje de audio, mensaje de texto, señales de humo, señales, labrit ni señal, o todo lo que usted nos quiera mandar. El chiste es que nosotros le entendamos. Recuerde, WhatsApp y todo lo demás, 966-6620621, 966-6620621, para que nos haga llegar la forma en que vamos a votar. Usted ya se la sabe, señoras y señores. Suéname la campana, por favor. El público se está... La ovación que usted está escuchando es porque ya se están enterando de la cartelera que va a haber el día de hoy. Vámonos, por favor, por el bando de los técnicos. Por el bando de los técnicos. Sonando la campana, señoras y señores, es contienda de acordeonazo. En esta tarde viene el grupo Intocable con Ayojitos, la opción número uno.

Y ahora nos vamos por el bando de los que siempre se sientan atrás, el bando de los que siempre andan despeinados, de los greñudos, ropa sucia y truza rota. ¡Ellos son los rufianes! En esta vienen a pedir los Tigres del Norte con la Puerta Negra, la opción número 2, bando de los rudos.

0: Entrando la chica Rao, es la ovación que está usted escuchando de toda la bala de caballeros. ¡Qué barbaridad! A uno le están pegando un bolsazo y el otro simplemente va a dormir, oye, con puros sartenazos en la trompeta. Señoras y señores, acá estamos arrancando la primer contienda de los duelos de la Qué Buena. Recuerde, es 966-6620621. 966-6620621, en lo que usted nos hace llegar su mensaje de texto, llamada telefónica, llamada de WhatsApp o como quiera. Aparte de eso, puede ser famoso a su barrio. 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
0: 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Lo prometido es deuda. Recuerde que acá sí tenemos límite de tiempo. Nos llegue cero mensajes, 1, 50, 30 mil. Háganos la llamada telefónica, señoras y señores. Empezándose a agarrar. Ya se están empezando a dar sabroso, duro y macizo a través de los duelos, donde usted no puede quedarse sin votar. ¡Qué bonito se están dando! ¡A puro cotorrazo limpio le está pegando en el sapo! ¡Qué sabroso le está dando con pura bota de pico atrás! ¡Esa bota española que simplemente tiene piel de cocodrilo! WhatsApp 966-6620621. Nos hacen llegar, por favor, todos los WhatsApp, llamada telefónica, llamada de audio y todo lo demás. Recuerde que si no le gusta la contienda, puede apuntar el número porque vienen más contiendas a través de los duelos de la Qué Buena. Señoras y señores, y continuamos. ¡Qué sabrosos están dando! ¿Y saben qué? Simplemente la primera se lo llevaron los técnicos en los duelos.

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1: Señoras y señores, regresamos a la segunda contienda de la tarde y esto se va a poner completamente bueno porque es la contienda de los solistas, ¿cómo no? Recuerde WhatsApp y todo lo demás, 966-66-20621 para que nos haga llegar absolutamente todo. Vámonos porque suena el bando de los técnicos. Por el bando de los técnicos llega... Pensamos que era una máscara, pero no. Son los tatuajes que se hizo en la cara. Una verdadera calamidad andando es el señor Cristian Nodal por el bando de los técnicos. Se llama Ya no somos ni seremos.

ahora, por el bando de los rufianes, mira, este lo trae bien parada. Se puso gel en la greña. Precisamente por eso parece el último de los mohicanos. Por el bando de los rudos. Con 30 mil kilos de peso de puro poder. Es el señor Julián Álvarez con casi completa bando de los rudos.

0: La mesa está puesta, señoras y señores. La opción número uno se llama Ya no somos ni seremos, de Cristian Nodal, que es esta. Vota por esa. 966-66-206-21, bando de los técnicos. Enfrentándose a casi completa de Julión Álvarez, que es la opción número 2 por el bando de los rufianes.
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0: Recuerda que tenemos límite de tiempo, señoras y señores. Opción número 1, Cristian Nodal. Opción número 2, Julión Álvarez. El directamente desde la Concordia, usted nada más dirá. Ahorita le vamos a estar presentando cuántos rounds van a ser. Usted es el que tiene el sartén por el mango. Usted es el que nos dice cómo va a estar la onda. 966-66-206-21, 966-66-206-21. Puede, si está con el vecino, hacernos una llamada por WhatsApp. O sea, gorreándole el Wi-Fi como muchos. Si no hay tu saldo, puedes hacer la llamada. Y si hay tu saldo, haz tu llamada normal. De todos modos, cualquiera atendemos. Puedes mandarnos mensaje de WhatsApp, mensaje de texto. Algunos nada más le ponen opción 1, opción 2, 1, 2. El chiste es que usted participa y diga. Si quiere la opción número 1, se llama Ya no somos ni seremos.
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0: Enfrentándose a casi completa de Julión Álvarez, la opción número 2 por el bando de los rufianes.
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0: Tenemos límite de tiempo, por si usted se está confiando, no se confía, porque a lo mejor puede sonar la gusta.

0: usted no quiere escuchar. Acá en los duelos de la Qué Buena simplemente nos ponemos guapos. 966-662-0621 para que nos haga llegar mensaje de texto y todo lo demás que le hemos mencionado. Recuerde que hoy es miércoles de ley chueca, digo miércoles de ley seca. Y simplemente le estamos poniendo la música para que entre en calor. Nos queda poco tiempo y entramos rápidamente a los 30 segundos que nos hacen falta. 966-662-0621, público bien prendido, señoras y señores. ¿De dónde está sacando Julián Álvarez una naranja? Le está pegando a puro naranjazo y se están empezando a dar sabroso. 966, saludos a la colonia Azteca, dice por acá. Saludos, bendiciones, pues entonces a todos y cada uno de ellos. Obviamente haciendo famoso a su barrio, al gremio automovilístico, es decir, a todos los amigos taxistas también. Acá se están dando sabroso Julián Álvarez y también Cristian Nodal. Y está poniendo corrector en la cara, mira nada más que feos están tus tatuajes, le está diciendo. Hace una banderita también, parece de esa bandera que ponen arriba Tata Chico, dicen en Tonalá, cosa bárbara. Señoras y señores, qué bonito se están dando. Saludos para don Alberto de la Cruz, que está sintonizando los duelos de la Qué Buena. Saludos, mi buen Don Beto. Qué bonitos están dando. Ellos simplemente vienen a partirse el queso aquí, mientras toda la banda está votando. Gracias a toda la mera bandera que está a través de todo lo que es Arriaga, Tonalama, Pastepec y toda la zona Ismocosta donde nos están sintonizando. Qué bonito, míralo nada más. ¡Wow! ¡Qué buena! Así se llama la estación, no vayan a pensar que le están haciendo así a la chica Round. Míralo nada más, cosa bárbara. Viene mordiendo el cachetote. Le están pegando a don Juanito, que simplemente le quedó viendo el uyuyuy. Él llama moscas, el que hace a la que pasa, diciendo cómo va la situación. Segundo round vamos a estarnos dando, señoras y señores. Esto, ¿saben qué? Creo que se está terminando. ¡Qué bonito se dieron! Y esto simplemente se acabó. Te lo llevaron los rufianes.
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10: Las 2 de la tarde con 30 minutos.
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1: Siguiente contienda de la tarde, señoras y señores, las 2:35. Por el bando de los técnicos. Míralo nada más. Haciéndole honor a una de las canciones que vienen a interpretar. Contienda de Montoneros. Una de las bandas magníficas allá por los 90, sin duda alguna. Su hijo viene por delante, no viene haciendo nada, qué raro. Es Mi Banda El Mexicano con Ramito de Violetas, bando de los técnicos.
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1: Eso sí, mira, bien vestido, bien perfumado y bien rasurado el hijo de Casimiro Zamudio. Eso sí, pura visión. Esta es la opción número uno, entonces, por el bando de los técnicos, Ramitos de Violeta. Y ahora sí, suéname la campana, porque en la entrada, con toda la entrada triunfal que vienen haciendo bien el bando de los rufianes, vienen más machos que nunca. Es la banda machos con esto que se llama La Suegra. Cosa bárbara. Hasta un pollo casi hueque traen en la mano.

0: Pero ni bien ha empezado, ya le tiró dos trompadazos, señoras y señores. Recuerde el WhatsApp, acuérdese perfectamente bien, 966-66-206-21. Saludando a todas las personas que nos están sintonizando en Chahuites, Oaxaca. Muchísimas gracias, siendo parte del Istmo de Tehuantepec, Oaxaca. 966-66-206-21. Repetimos entonces de manera rápida la opción número 1. Puede usted ponerle en su mensaje 1 nada más y con eso nosotros le entendemos. Es Ramito de Violetas, de mi banda al mexicano, por el bando de los técnicos. Y por el bando de los rufianes, es la banda machos, opción número 2 se llama La Suegra. Y usted la escuchó también, estas a principios del 2000. La ballena, sí, pues ni más ni menos, y la boquita de un hipopótamo. Para todas las personas, le recordamos que sí tenemos límite de tiempo. Así es que no se vaya usted a dar ahí por... confiado, 966-66-206-21 para que nos haga llegar su mensaje de texto, llamada de WhatsApp, también nosotros la aceptamos. Tenemos configurado todo acá en este programa, el programa de los duelos de la Qué Buena, donde prácticamente se dan con Tocho Morocho. Hablando de suegras, viene entrando la suegra de Casimiro Zamudio y míralo, nada más le trae un lonche. ¡Qué barbaridad! De esas suegras son las que quiere México. Y usted decide qué suegra agarrar. Señoras y señores, nos queda poquito tiempo. Ya van a empezar a sonar la campana. La opción número 1 se llama Ramito de Violetas, de mi banda al mexicano.
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0: Enfrentándose a la suegra, no te vayas a confundir. Es la opción número 2 de Banda Machos. Lo prometido es deuda, señoras y señores, nos vamos rápidamente. Ladies and gentlemen, ya se están acercando las dos cabezas, míralo nada más. El hijo de Casimiro Zamudio lo metieron allá atrás de la cubeta para que nadie lo vaya a tocar. Simplemente es intocable ese muchacho. El hombre que toca el güiro, el hombre que toca las maracas. ¡Qué instrumento tan prometedor que está sintonizando y que está usted empezando! ¡Ah, caramba! ¡Ya empezaron a darse! Por estar nosotros afamando, aquí se están dando sabroso. ¡Qué bonito lo está agarrando de los bigotes! ¡Míralo nada más! ¡Le está dando tinte para cabello para que usted ya no esté tan canoso, señor Casimiro! Una de las canciones muy emblemáticas de los 90s, como lo es Ramito de Violetas, enfrentándose a una canción por ahí del 2002, como es La Suegra. Canción que muchos y cada uno de ustedes le cantaban y le dedicaban a la suegra. Que por cierto, al más puro estilo rufián de Marta Villalobos, esa luchadora de la AAA que nosotros vivíamos de niños. Usted lo está votando. Esta es la opción número 1. Vota por ella, míralo nada más. El Ramito de Violetas, de mi banda al mexicano, enfrentándose a la suegra. ¡De mi banda, machos! 30 segundos, estamos alargando porque simplemente se está poniendo bueno este de las contiendas. Fíjese nada más, es la contienda de los montoneros. El referee está mirando para todos lados porque se están dando todos contra todos. Ucha, ucha, todos a la lucha, no somos pocos, pero somos muchas. Dice, señoras y señores, ¡qué barbaridad! Hasta con un palo de escoba le están metiendo ahí en el llamamoscas. Usted lo está viviendo, la sensacional pelea en los duelos aquí en La Qué Buena. ¿Y sabe qué? ¡Ya no van de mensaje! Porque se lo han llevado los técnicos. Aunque usted no lo creyó y no lo creerá, el hijo de Casimiro Zamudio le pegó un cubetazo y llevaba toda la cerveza. Con toda la cerveza. Tiró la cerveza, pero ganaron. Eso sí, ganaron los técnicos.
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5: Señoras y señores, ya nos vamos. Muchísimas gracias por habernos. ¡Ah, caramba! Iba a ser la lucha estelar, pero simplemente ya no alcanzó a llegar, pero se están dando sabroso. Era la señora Paquita, la del barrio, que se estaba dando con la señora Jenny Rivera. Ya no la alcanzamos a escuchar, pero muchísimas gracias por habernos ustedes sintonizado a través de los duelos de la Qué Buena. Muchas gracias, Bandoto Tota. Mañana, si el Todopoderoso, lo estaremos escuchando aquí a través de los duelos de la Qué Buena. Estos fueron los duelos de la Qué Buena. ¡Vámonos!
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2: Y en estos momentos, son las 3 de la tarde con 47 minutos, escuchemos a Fugitivos con el tema Me Llamas.

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2: Y en estos momentos son las 3 de la tarde con 56 minutos. Escuchemos al grupo fantasma Los Jaguarú de Don Ángel Venegas con Alma de Acero. Solamente

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Las 4:04 minutos ya en sus momentos. ¿Cómo están, familia? Bienvenidos. Bienvenidos en este miércoles, mitad de semana, 2 de septiembre. Échele, 2 de septiembre y todavía no vemos claro con la lluvia. ¿Qué rollo, qué onda? Aún por ahí se está pronosticando que se intensificará el fenómeno del Niño y todavía se mantendrán temperaturas muy, muy elevadas. Pero bueno, señores, señores, cada vez más cerca a nuestra festividad importante de Grito de Independencia. Ahí para que pues la banda ya vaya preparándose, ¿no? Hay mucha gente que pues ya está decorando casita, ya está decorando el auto, la oficina, con los adornos, arreglos mexicanos, ¿eh? Lo que en realidad nos identifica como mexicanos. Y hay que festejarlo, hay que celebrarlo en grande, ¿eh? Vamos a llevarle lo mejor de la buena música. Recuerda comunicarte con nosotros a través de la Qué Buena 94.3 en el teléfono 66-206-21. Todos mis fansenses, bienvenidos, mis fansenses. Bienvenidos, que en estos momentos comenzamos.

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1: Bueno, pues ya escuchamos a Alexander García, el fantasma. Vamos a ver aquí mi buen amigo Julio César. ¿Cómo estás? Bienvenido, amigo.
2: Gustavo Lara Gutiérrez, ¿cómo estás, mi hermano del alma en toda la jornada? Te habla tu hermanazo Julio Díaz Martán, el licenciado. Mira, quisiera mandar un saludo con todo mi corazón allá a mi gran hermano del alma en toda jornada, el gran Robert Farrera, aquí en Herrera, Chiapas, por mi esposa Chabelita, por la salud de ella. Aquí en Herrera, doña Elcibia Cruz Roque, Pili Hernández Comarera de Pino Escobar, Christopher Lai y don Abel Hernández en su rancho. En Tonalá, a mi hermano Patito, mi hermana Lechita, le hicimos de Zavala, la profesora Berito, Alfredito de Jesús, Margarito Méndez Victorio y Tadeo el Tapicero. Con una rola, hermano, te lo pido de rodillas con los internacionales Grupo Indio. Muchas gracias, hermano. Que Dios te bendiga. Amén, amén.
1: Ahora, pues ahí está para mi buen amigo Julio César, que está en sintonía. Un abrazo, amigo, claro que sí. Ahorita voy a mandar con mucho gusto ahí esa rola para que pues la puedas disfrutar en casita con toda la banda, con toda la familia, ¿eh? Allá para mi buen amigo, el gran Robert, hasta Kansas City, Kansas. Vamos, saludos con mucho gusto también. Voy a ir a música y ahorita regreso con más saludos y más datos porque tenemos esto de compromiso que viene a cargo de Anon y su grupo Ilusión con Junior Clan y Sin Aire.
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4: Las 4 con 14 minutos, ya regresamos. Ya andamos de vuelta, señores, señores. De vuelta para la plebe. Oigan, por acá voy a seguir mandando saludos a toda la banda. Saludos para allá para mis amigos que me están escuchando hasta el barrio Pemex.

0: Juan, y por acá voy a saludar también con muchísimo gusto para mi buen amigo Oliver, que lo está sintonizando hasta la Colonia Evolución en Tonalá, Chiapas, allá cerca de la preparatoria, dice, y con el tema de dónde estará mi primavera con los Bukis, claro que sí, ahorita le voy a enviar esa rola para mi amigo el gran Oliver, allá hasta la Colonia Evolución en Tonayor. Oigan, quiero comentarles que hoy, 2 de septiembre, el actor y comediante Ramón Valdés cumpliría 102 años. Nada más y nada menos que el entrañable e inolvidable Don Ramón Valdés. Un gran personaje que la verdad le dio mucho sabor, mucho sentir al Chavo del Ocho. Que la verdad fue sin duda alguna el personaje esencial, el alma, junto con el gran Kiko, ¿no? Pero bueno, vamos a recordar hoy justamente en su... estaría cumpliendo 102 años y por ello recordados con un grato dato sobre el querido Don Ramón, que tenía una casa de descanso en Cuernavaca, ¿eh? La ciudad de la eterna primavera, y otra en Tapachula. La información fue revelada por su hija Carmen Valdés, quien compartió una fotografía inédita de 1977 junto a su padre, tomada precisamente en una de estas dos casas. Junto a la imagen, Carmen escribió: "Y cómo no extrañarte, papá, tú tienes la culpa por haberme dado tanto. Aquí en esta casa donde pasamos tantos gratos momentos jugando y echando relajo, siempre con tus geniales ocurrencias, por lo más valioso de tu forma de amar, de dar, de estar. 1977, te lo llegaste a encontrar en Tapa, Cuernavaca". Bueno, ya tenía casa este señorón, recordando al gran Ramón Valdés, ¿eh? Bueno, y una de las partes de los capítulos interesantes, ¿no?
1: Te quiero poner un pequeño problema de aritmética.
2: Pues a mí, ¿por qué? Si yo no hice nada.
1: Mira, olvídalo, ¿eh? Siéntate. Chilindrina, vamos a suponer que tu papá gana 20 pesos diarios.
2: ¿Cómo? ¡No, hombre! ¿Gana yo 20 miserables pesos diarios?
3: Pues si con dificultad llega a 15.
2: ¿Cómo que 15? Ay, ¿cuándo te he dado menos de 25 pesos diarios?
1: ¡Quietos! Papá, ¡quietos! Papá, ¡quietos! Les recuerdo que esto es solamente una suposición.
3: Ah, bueno, pues así, pues sí.
1: Si tu papá gana 20 pesos diarios, ¿cuánto gana al mes?
3: Entre 1.500 y 1.600 pesos más o menos.
1: 20 pesos diarios por 30 días son 600 pesos mensuales. Pero claro, tú no conoces la multiplicación.
3: Y usted no conoce las movidas que hace mi papá.
0: Bueno, pues ahí recordando el gran Don Ramón Valdés, que hoy estaría cumpliendo 102 años. Un gran personaje, de verdad. Admirable, reconocible. Pero bueno, hoy lo recordamos con mucho cariño a ese señor que la verdad era una... fue una gran estrella, del cine mexicano, de la comedia,
2: ¿No me va a devolver mi silbatito?
4: ¡No!
2: Le quería decir que ya... ¿Por qué no me va a devolver mi silbatito?
4: Porque no se me pega la gana.
0: Pero bueno, ahí está, señoras y señores. Continuamos en las 4:18. Voy a ir a música. Ahorita regreso complaciendo a mi buen amigo Julio César Díaz Martá con Indio de Rodillas Ante Ti. La-

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5: Continuamos, ya son las 4 con 23 minutos y contando en esos momentos. 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Let's drive. Las 4 de la tarde con 23 minutos. Saludos a mi amigo Robert. Ahí va quedando ya el armado de las paredes, bro, dicen. Pues me está enseñando justamente. Creo que va a tapizar de madera, ¿no? Algo así. Todas las paredes, trabajos bonitos que hacen allá en la Unión Americana, ¿va? Y saludos al licenciado de Arriaga, ombligo de Francia. Y aquí en Kansas suena la que buena. Un abrazo, amigos. Dios te bendiga. Que sigas pues trabajando, que siga habiendo mucho trabajo y que sigas aplicando tus conocimientos, tus destrezas, ¿eh? Un abrazo y buena vibra.

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13: Las 3:04 de la tarde con 34 minutos. Aquí está Espinoza Paz y Pedro Fernández con el tema Soñé que volvías. 4:34.

Y ok, señores, señores, bajamos el fondo tantito, por favor, el fondo, y más, un poquito más, más, un poquito más, y más al volumen, Isa. Eso, señores, señores, llegó el momento de presentarles la contienda de la tarde. La contienda de la tarde para que usted marque por su artista favorito. Recuerda llamar aquí a cabina al 662-0621 o escribirnos en la línea WhatsAppera por qué rola te vas. Así que permítame presentarles los artistas que hoy vamos a estar contendiendo en este miércoles mitad de semana. Y les presentamos del lado de los rudos, rudos, rudisísimo. En la motonera número 2. Tenemos nada más y nada menos, pero bajamos el fondo de lucha interior, por favor. Ahí para toda la banda que nos anda sintonizando. Ahí para que comiencen a votar por su rola favorita. Permítame presentarles en este momento, del lado de los rudos, rudos, rudisísimo, a los mismísimos chicos de esta agrupación que lleva por nombre, bueno, la canción Tu Nuevo Cariñito. ¡Súbala, DJ! Permítame presentarles a estos muchachones que llevan por nombre Los Caminantes. ¡Suéltame la DJ!

poquito al inolvidable Agustín Ramírez con Los Caminantes, una agrupación de épocas que la verdad dejó un legado también muy, muy duradero. Déjenme presentarles en la otra esquina, estos son Los Caminantes. Permítame presentarles del lado de los técnicos, nada más y nada menos que a estos muchachones también, que aunque ya no está su líder, hablamos del gran José Manuel Zamacona, pero sigue la agrupación. Ellos son nada más y nada menos que Grupo Los Yonix. Ay, ay, ay, con Uyuyuy, y esto que se titula Nadie sabe lo que tiene hasta que lo bebe.

Ahí nomás, con el Yui. Bueno, señores, recuerde que usted nos va indicando en estos momentos por qué rola, llamando al 966-66-206-21, de donde quiera que te estés comunicando. Dinos por qué rola. Las dos están buenísimas, ¿eh? Del lado de los caminantes, del lado de los Yonix. A ver qué nos ponen por acá. Buenas tardes, un saludo para mi chaparrita aquí en el barrio Las Cruces. Uy, y voto por los Yonix. Bueno, saludos para tu chaparrita. No nos pusieron cómo se llama, pero igual ahí está el voto por el tema. Nadie sabe lo que tiene hasta que lo ve perdido. Y es que pasa en la vida, cuando, ¿sabes? Bajamos un poquito más al fondo, por favor, ahí está. Cuando creemos que ya tenemos, conseguimos lo que, por lo que luchábamos, por lo que planeábamos, y ya lo tienes, y te confías por ya tenerlo, se esfuma. Por eso hay que trabajar todos los días por lo que tú quieres. Seguimos presentando. Recuerda que del lado de los rudísimos tenemos a tu cariñito con los caminantes. Súbele, DJ.

0: Y en otra esquina, permítame presentarles a los Yonix con el tema Nadie sabe lo que tiene. Sabe lo que ama, pero bueno, un poquito menos a mi micro. A ver, ahí, no, menos, un poquito más, Ahí nomás. Vamos a ver qué dice la banda en estos momentos. Rápidamente, a través de la Qué Buena 94.3, a toda la bandera que nos anda sintonizando. Vamos a ver qué tenemos de este lado. Aquí nos dicen: voto por los Yonix. Perfecto. Por favor, puede apoyarme ahí, señor operador, para darle play a esos audios que tengo ahí arriba. Por favor, conectamos allá en el auxiliar. Auxiliar, exactamente. Y vamos a escuchar que se la banda en el canal número. Es el siguiente, señorita, el de acá. Es ese, verito. Vamos a ver qué dice la banda. Adelante, sube el canal, por favor, sube el canal. Eso. Adelante, carnal. A ver qué nos dicen por ahí. A ver.
1: Oye, dale a los caminantes.
0: Eso, vamos con el siguiente. Ahí está por los caminantes, dice el siguiente audio por ahí. ¿Qué dicen? A ver.
2: Sí, buenas tardes. Buenas tardes de acá de Malpaso. Voto por los Yonix.
0: Por los Yonix. Por los Yonix, perfecto. A ver, ahí tenemos. Ahí nomás está bien, gracias. Vamos a ver, pásenme a este lado de la tabla, por favor. Y súbele al fondito rápidamente, por favor, que nos quedamos sin fondo. Ahí para la banda que nos anda sintonizando. A ver, por los caminantes, pollito. Perfecto. Uy, es que esto se está poniendo buenísimo, Buenísimo. Les voy a presentar aquí, pues ustedes también este mouse, ¿no? Vamos a presentarles de lado a los rudos. ¡Súbale con el tema musical! Ay, perdón, si me anda dando la alergia, Vamos a presentar del lado de los rudísimos a los caminantes con tu cariñito. ¡Súbele, DJ! 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

0: Ahora ahí están los rudísimos y del lado de los técnicos les presento a los Yonix con Nadie Sabe Lo Que Tiene. El dicho. Fíjate que esta canción la grabaron actualmente Herencia de Grandes y la verdad les quedó padrísimo a esos chamacos que han estado también trabajando muchísimo y que bueno, los Yonix la verdad se han puesto muy alto. ¿Y qué decir de los Caminantes? Una agrupación desde el 70, desde los 70. Buenas tardes, voto por los Yonix, dicen por acá. Órale, perfecto, muchas gracias. Tenemos ahí otro audio, por favor, si me apoye, señorita. Y yo creo que de esta manera estaremos finalizando esta contienda, agradeciendo a todos nuestros seguidores, a ver qué dicen. Adelante, por favor.
1: Pollito, pollito, voto por la de los Yonix, por la que me sucedió.
0: Árale, este arroz ya se coció, siendo las 4 de la tarde con 45 minutos. Amable público, permítame presentarles ese tema musical a petición de nuestro amplio auditorio. El tema ganador, le damos face, mire nada más, le damos aquí y le damos por acá. Suéltame la DJ, las 4:45. ¡Qué rollo con el

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Bueno, señores, señores, continuamos. Ya son las 4 de la tarde con 56 minutos. Una hora que se nos ha ido súper rapidísima. Sube un poquito más al fondo, no me lo baje todo, por favor. Ahí estamos, menos, poco a poco, poco a poco. Oigan, saludos allá para mi buena amiga Cindy, que ya está en sintonía en estos momentos, deseándole una excelente tardecita, acompañada ahí de la familia. Después de una jornada ardua de trabajo, dicen que los miércoles son más pesados, ¿no? Y la banda no tiene chance ni de ir a echar la botana, por eso no abren los botaneros los miércoles. ¿Quién sabe? Pero ya mañana será jueves y estaremos encaminadísimos a un fin de semana más. Y bueno, acercándonos también a las celebraciones patrias, que desde ya puede usted festejarlas. Oigan, hoy traigo un tema musical buenísimo en detrás de la canción, así que no se lo vaya usted a perder, porque le voy a platicar de un tema que termina en tragedia, ¿eh? Así que se los voy a platicar en un ratitillo más. Ándese muy al pendiente. Vamos a ir a música, siendo las 4:57 minutos. Póngame ya la música, por favor. Esto viene. Póngame la música, por no le baje, por favor. Váyase a música rápidamente. Vamos a ir a música, siendo exactamente las 4:57 minutos. Déjame presentarles esto con Julián Álvarez y el tema es Tesoro. 4:57.

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Bueno, pues ya son las 5 de la tarde con 6 minutos. Continuamos, señoras y señores, con más de la buena música en este bonito miércoles. Oigan, saludos para Lisette, que ya nos anda sintonizando. Ahorita voy a mandar un tema musical bueno para ella y para toda la banda, porque ya viene detrás de la canción. Aunque traigo un tema musical de época y pop, balado pop, pero bueno, lo que narramos es la historia, ¿no? En esta sección. Así que, mientras tanto, vamos a escuchar esto a cargo del señor Pedro Fernández. Nos presenta De Otro Planeta. Son las 5 de la tarde con 6 minutos.

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0: Ya en estos momentos son las 5 de la tarde con 13 minutos. Oigan, hoy en Detrás de la Canción les tengo un dato interesante, un tema musical español, pero que sin duda alguna tiene una historia trágica, que seguramente tú has escuchado el tema musical, pero no conocías al respecto de esta historia, pero yo te la voy a contar. Y es que vamos a hablar de esta agrupación española, uno de los temas más famosos del grupo Mecano, ¿eh? Es este tema musical Cruz de Navajas, canción que se encuentra incluida en el álbum Entre el Cielo y el Suelo, lanzado al mercado en el año 1986. Y fíjense que la historia detrás de esta canción es realmente escalofriante, pues además se escribió basada en una trágica historia de la vida real, acontecida en la década de los 70 en las Islas Canarias. Joaquín Sabina fue quien empezó a escribir la letra de la canción, el gran Joaquín Sabina. Sin embargo, fue José María Cano, el gran Nacho Cano, integrante del grupo Mecano, quien finalizó la historia. Que Mecano era realmente quien componía las canciones, ¿eh? Aunque estaba obviamente ahí en el teclado, estaba ahí y la voz principal era la figura, pues este señor es el que hacía las canciones, el que las escribía, el que las arreglaba. Bueno, entonces, el tema Cruz de Navajas iba a ser grabado por la famosa cantante española Isabel Pantoja, un artista que fue de la mano de Juan Gabriel. Sin embargo, esta se negó a cantarla, motivo por el que Ana Torroja, la gran Ana Torroja, fue quien la grabó. La canción, en la cual los nombres de los protagonistas fueron cambiados para proteger su privacidad, narra la historia de una pareja, Mario y María. Ella trabajaba en un almacén durante el día y Mario trabajaba en un bar el 33 por la noche. Cuando regresa, no hay más que un somier. Por cuestiones de trabajo, Mario siempre llegaba después de las 6 de la mañana, horario en el que María ya se estaba preparando para ir a trabajar. Esta monótona situación empieza a afectar la relación al punto de que ella debe buscar a alguien más para que le dé todo ese amor y compañía que Mario pues no puede darle. Una noche, tras una redada, Mario sale más temprano del trabajo, por lo que, como todos los días, se dirige a descansar a casa. La sorpresa que se lleva es que María le está siendo infiel en su propia casa, en su propia cama. Al verse sorprendida, María agrede a Mario con un arma blanca, el cual le hiere en la frente, y posteriormente, quien se encontraba con la infiel mujer, lo vuelve a agredir, a dañar, pero ahora en el tórax. Se dice que el amante de María no era un hombre, sino una mujer. Por ello, el texto de la canción que dice Magdalenas del sexo convexo. Niños mortales despuntan al alba, sangres que tiñen de malva el amanecer. Así es la estrofa de la canción que dice el amante de María no era un hombre, sino una mujer. Pero por ella, en el texto de la canción se precisa que dice Magdalenas del sexo convexo. Y cuando la policía arriba al lugar, siguiendo la historia, ella miente diciendo que quien, pues desde luego, le quitó la vida a Mario fueron unos drogadictos. Pero tras las investigaciones descubren que quienes realmente le quitaron la vida fueron María y su amante. En el último párrafo del coro se puede leer y escuchar que el amanecer es sangriento, esto debido al asesinato que se acababa de cometer. Y la canción realmente, en la gloriosa interpretación de Ana Torroja, a las 5 se cierra la barra del 33, pero Mario no sale hasta las 6, y si encima le toca hacer caja, despídete casi siempre, se le haré de día, ¿no? Se le hace de mañana. Mientras María ya se ha puesto en pie, ha hecho la casa, ha hecho hasta el café y le espera medio desnuda. Mario llega cansado y saluda sin mucho afán. Quiere cama, pero otra variedad, y María se enoja las ganas. se moja las ganas en el café y luego dice magdalenas del sexo convexo. Luego el trabajo en un gran almacén. Cuando regresa no hay más que un sommier taciturno cruzar por turno. Pero bueno, señores, esta es la triste historia, mejor dicho, la trágica historia de esa canción que alguna vez escuchaste. No es una canción regional mexicana, pero traemos la historia para compartírselas justamente en este espacio, en Detrás de la Canción, Cruz de Navajas, en la interpretación de la magnífica Ana Torroja, el grupo Mecano, con el tema Cruz de Navajas de 1986.
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0: Escuchamos este tema musical entre los compadres Alfredo Olivas y Julión Álvarez con Recuerdos en Común.
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0: Oigan, y es que el Víctor, y no el Víctor de... No el Víctor de Microbusero, sino Víctor García regresó y regresó con gran fuerza. Este muchacho que por un tiempo, quién sabe dónde estuvo, en todo menos en la música, regresó el ex académico. Recordemos que Víctor García fue un participante, una generación extraordinaria de ese reality show de... mayor alcance en toda Latinoamérica. Vamos a escucharlo con la Dinamita y el tema Enfermera, ven, cura mi corazón. 529.

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Las 5:52. Escuchamos esta lindísima salsa con versión Super Dengue y el tema Acaríciame. 5:52.

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1: Y ok, señores, señores, ya nos vamos. Por ahí nos piden el tema del viejo del sombrerón. Ahorita lo vamos a buscar. Gracias por acompañarnos. Ya en estos momentos son las 5:57. Nos echamos mañana y los dejamos con esto que viene a cargo de El Potro de Sinaloa con el tema El Vaso de Rama. Y no olvides que todo hombre que vive de rodillas ante Dios vive con la cara muy en alto y de pie ante cualquier circunstancia de la vida. Yo soy Gustavo Lara. Gracias. Buenas tardes.